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1: Ahora vamos a hacer otra de las letras de Marcelo Skornik, el Cuino. La siguiente es Estadio Azteca.

gracias le doy al Señor, porque entre tanto rigor y habiendo perdido tanto, no perdí mi amor al canto ni mi voz como cantor.

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1: ¿Cómo? Juan Vidal. Juancito, me regaló este coso.

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Muy buenos días, ¿cómo estamos? Un gusto saludarlos, un placer nuevamente estar junto a todos ustedes. Bienvenidos. Comenzamos nuestro programa, los acompañamos hasta las 10 de la mañana. Aquí estamos en la 93.5.

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1: La temperatura actual 5 grados 8 décimas, la máxima prevista para hoy 12 grados, el cielo está nuboso, hay bajas temperaturas, algunas heladas. Para la tarde, nuboso cubierto con bajas temperaturas, vientos del sureste con rachas de hasta 40 kilómetros en la hora. Para mañana miércoles, 4 la mínima, 12 la máxima, cielo cubierto, precipitaciones y bajas temperaturas. El jueves, 5 la mínima, 12 la máxima, precipitaciones escasas, cielo nuboso cubierto. Las lluvias permanecerán desde la tarde del miércoles durante todo el jueves con intermitencias. El viernes hay baja probabilidad de lluvias con máximas que no superarán los 17 grados, la mínima 7. El sábado, 10 de mínima, 19 la máxima, con baja probabilidad de precipitaciones. El domingo aumenta la probabilidad de lluvias, 11 la mínima, 19 la máxima. El lunes, 8 la mínima, 17 la máxima. Datos del Instituto Uruguayo de Meteorología.
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1: Se está desarrollando un paro convocado por el PIT-CNT en esta jornada, con algunos servicios que estarán suspendiéndose durante todo el día. El paro general parcial va de 9 a 13. En Colonia, en la capital departamental, hay una convocatoria que se ha hecho para la jornada de hoy, precisamente en el marco de esta acción, para hacer notar precisamente la situación laboral en este departamento. Sin transformaciones no hay avances, dice la convocatoria a este paro general parcial. Hoy a la hora 10, una concentración frente al Banco de Previsión Social en Colonia, en la calle General Flores. Otros temas destacados en esta recorrida que hacemos habitualmente por la mañana: la situación de Colombia realmente preocupa, porque hay uruguayos que han quedado afectados por este terremoto en Colombia, que están vinculados al turismo. Se trata de personas que han perdido hoteles o vuelos, según informó el Ministerio de Relaciones Exteriores. No se han registrado por el momento personas heridas o fallecidas uruguayas. Esto tiene que ver con este sismo de 7.4 que se registró en la víspera y que ha afectado una parte de Colombia. Otros temas destacados: Orsi expresó solidaridad con Colombia tras el terremoto, alertas y listos para colaborar, dijo. Habló Julio María Sanguinetti sobre la calle Pou, dijo que la candidatura de la calle Pou es un hecho, va a ser candidato porque la realidad se lo impone, dijo el expresidente en el acto por los 190 años del Partido Colorado. La calle Pou no hizo referencia a este tema, pero dejó algunas ideas que han sido tomadas por quienes analizaron su intervención como un camino de inicio pensando en la futura campaña electoral. 8 de la mañana, 18 minutos. ¿Cómo estamos?

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0: 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Seguimos compartiendo la mañana aquí en la 93.5. Qué frío que hace, realmente olvidé prender el aire temprano acá en el estudio y se siente el frío. Fernando, ¿cómo estás ahí vos? Hace frío, Bien, seguimos en la mañana de la 93.5. Vamos a compartir algunos temas destacados. ¿Recuerdan ustedes que el intendente Guillermo Rodríguez ha llevado a cabo una serie de reuniones de trabajo en los consejos municipales? Ya culminaron y se está planificando una nueva instancia, pero en las visitas a las localidades, para tener encuentros con instituciones y organizaciones que están dentro de la jurisdicción de esos consejos municipales. Las reuniones de trabajo de los consejos municipales abarcó los 13 municipios del departamento de Colonia. Las reuniones estaba prevista llevarse a cabo con consejos municipales. En algunas de ellas asistieron algunas organizaciones, o por lo menos para acercar algún documento. La última se llevó a cabo en la zona este. Después de toda esa recorrida, lo más destacado fue avanzar y trabajar y conocer el plan operativo anual de cada consejo municipal, brindar el apoyo para que cada municipio pueda tener precisamente una buena presentación de los mismos y con la concreción de los objetivos. Escuchamos lo que decía precisamente Rodríguez tras culminar una de estas visitas en el marco de lo que fue esta actividad que lo tuvo durante los últimos días en estas recorridas.
1: Finalizando aquí en Cufré, muy contento, hoy hicimos 4 municipios, La Paz, Valdense, Nueva Alvesia y ahora Cufré. Muy contento en realidad con toda la gira, por la cantidad de cosas, como te decía los otros días cuando hablábamos a Rosario, la cantidad de cosas que uno escucha, de lo bien que están funcionando en los municipios. Quiero recalcar eso porque me ha pasado en los 13 municipios, lo bien que están trabajando en conjunto, pensando cada uno en su localidad, pensando cada uno en su gente, con problemáticas muy diferentes, algunas, y otras muy, muy, muy similares: alumbrado público, calles, cordón cuneta, tema de pluviales por encima de todas las cosas, que vaya, mira, justamente un día como el de hoy, que salimos bajo agua de Colonia en la mañana, con todos los que son las advertencias meteorológicas, conversando mucho también sobre este tema que puede estar viniendo, después de la reunión que tuvimos con Secoed hace una semana atrás, donde estuvieron presentes los alcaldes, hablando, previendo cosas, y averiguando en qué podemos dar una mano, cómo está el tema de desagües, cómo está el tema cunetas. Pero vuelvo a repetirte, la intención fue estar presente, estar con parte de nuestro equipo, para poder dar respuestas inmediatas a las cosas que sean de urgencia y planificar un poco para adelante. Los POA vienen muy bien, prácticamente todos los municipios vienen con bastante acelerado sus ejecuciones, algunos un poquito más, algunos un poquito menos, pero con mucha alegría. Y terminando aquí en Cufré, le he repetido todo, como le contaba la semana pasada, la idea es que en el mes de noviembre es volver a hacer otra recorrida por los 13 municipios, pero esta vez más que nada para poder hablar mano a mano con las distintas organizaciones, todos aquellos que tengan, clubes de fútbol, clubes de sociales, ONG, que tengan interés de conversar con nosotros, estar nosotros en el territorio, que creo que es lo importante, y que muchas veces a la gente se le complica irse hasta Colonia a hablar con un director o conmigo, con algún secretario, y yo quiero estar presente en los lugares para poder atender a la gente en su propia ciudad.
2: Con un diálogo cercano y conociendo los temas de primera mano.
1: Es que es por ahí, conocer los temas de primera mano. La cercanía, yo lo digo siempre, descentralización, cercanía, base de nuestro gobierno, pero en estas cosas cuando más se siente, y a mí personalmente me encanta, es lo que me ha gustado siempre, por supuesto que tengo que estar en la intendencia, y lo estoy, y atiendo mucha gente en mi despacho, pero estar en los lugares, mirando las cosas. Ahora estuvimos mirando hace un ratito algunas obras específicamente en Nueva Alvesia, como estuvimos en Valdense mientras no llovía. Es por ahí, es saber lo que está pasando, mirar cómo está quedando y por encima de todas las cosas escuchar a los vecinos.
2: ¿Cómo ve el departamento de Cufré a Nueva Palmira? Con distintas costumbres, con distintos problemas, pero con la misma orientación.
1: Con la misma orientación, un departamento con 13 municipios. Hoy de mañana estuve una entrevista en Radio Rural hablando específicamente de lo que es la producción. Yo le comentaba la diferencia de producción, de productividad que tiene nuestro departamento, una zona este muy enfocada para el lado del queso, del tambo, de pequeños productores, de chacinería, y una parte oeste mucho más agrícola, ganadera. Pero eso es lo lindo que tiene este departamento, que en 6.000 kilómetros cuadrados de superficie encontrás de todo lo que, de toda la productividad, un departamento que somos el segundo departamento más exportador del país, vaya así importante, el 15% de la exportaciones del Uruguay salen del departamento de Colonia. Y eso es lo que, ¿quién no hace eso? La gente. Específicamente la gente, el vecino, el trabajador, el que produce, el que está trabajando, el comerciante. Digo, ese 15% que se produce lo hace la gente de Colonia. Sé que vaya mi agradecimiento para siempre, para toda la gente de mi querido departamento.
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1: Estaba leyendo algunos artículos vinculados con el estado del tiempo y hay algunos expertos que están hablando de lo que se avecina para fin de este mes. Allí está Sofía pensando en salir el 24 de agosto, la noche de la nostalgia. No salgas porque va a llover muchísimo y la gente se va a quedar toda encerrada, ¿no? No sé. Aparentemente 24 y 25 vamos a tener precipitaciones y abundantes. Por ejemplo, durante agosto tendremos a finales de mes Santa Rosa, el temporal de Santa Rosa. Habrá una inclemencia del tiempo que será fuerte, motivo por la presencia del Niño en la región y que va a estar con tormentas. La zona más afectada en Uruguay con este fenómeno serán los departamentos de Rivera 33, Cerro Largo, Artigas y Tacuarembó y principalmente el 31 de agosto, según reitero el meteorólogo consultado. Pero también, por el otro lado, Nubel Cisneros, que fue consultado sobre lo del 24 y 25 de agosto, no descarta que sea precisamente una situación compleja con muchas lluvias y la presencia también de un fenómeno similar al que tuvimos en la pasada semana. Anunció un ciclón extratropical 24 y 25 de agosto, pero puede cambiar, dijo. Comentó que al momento el modelo que él maneja marca lluvias y tormentas y que se está siguiendo precisamente para ver cómo evoluciona. Según el meteorólogo, el 24 y 25 de agosto se prevé un ciclón extratropical que puede cambiar. Por ahora, tormentas y lluvias 24 y 25 de agosto. Es decir, del 24 en adelante, lo que les marca a los meteorólogos habla de precipitaciones en el Uruguay. Algunas importantes en el temporal de Santa Rosa para la zona norte, en el resto del país lluvias. Para 24 y 25 de agosto, que es donde la gente consulta debido a las salidas y las fiestas y todas las actividades previstas para ese fin de semana, o para ese día, digamos, pensando en que es un feriado y que es la noche de la nostalgia. Bueno, por ahora marca lluvias y una situación similar de ciclón extratropical. Por ahora. Seguramente en estos días se irán ajustando estas mediciones. 8 de la mañana, 46 minutos. ¿Cómo estamos?

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Nos comunicamos a través del 092-999-935. ¿Cómo estamos? La noticia. Ayer. Lamentable para mí, realmente. La verdad que me afectó. Porque tomamos conocimiento que el club semillero presentó un recurso, presentó un reclamo de los puntos en el partido que perdió frente al Club Atlético El Parque por la adicional B, porque había un jugador del Parque que estaba inhabilitado. Y la inhabilitación es producto de no haber renovado lo que antes se conocía como la ficha médica, que ahora es el carné de la Secretaría Nacional del Deporte. Y este elemento hace que, de acuerdo a lo que dice el reglamento, los puntos se pierdan y automáticamente el que reclama los puntos de ese partido que disputó se le adjudican. Con lo cual cambia la tabla de posiciones. ¿Cómo quedó la tabla de posiciones? No sé. No me pregunten porque no tengo ni idea. No, obviamente, de estar liderando el campeonato, al perder estos tres puntos en un campeonato que estaba muy parejo, recuerdan lo que nos explicaba Marcelo Vanegas ayer, ahora creo que el Parque debe haber descendido a la cuarta posición en el anual, ya queda lejos de posibilidades de pelear la tabla anual, porque ya quedó con una diferencia que no creo que se descuente. No me acuerdo los números ahora, lamentablemente, pido disculpas, pero no me acuerdo. Lo que sí busca la posibilidad de meterse entre los cuatro en el clausura para definir el campeonato clausura y después el ascenso. De estar liderando anual y clausura, ahora le queda esta situación tras una omisión o una falta de control o una distracción, vaya a saber qué, de quienes tenían que llevar a cabo esta tarea en el queridísimo Club Atlético El Parque. Y bueno, y esto obviamente es un balde de agua fría. Y a esto se suma que anoche nos enteramos que el Tribunal de Penas le puso 10 partidos de suspensión para Emiliano El Kiko Frache, el mejor jugador que ha tenido la categoría en esta última temporada, gran jugador del Parque además, pero digo, en la categoría en sí rompía los ojos verlo jugar. El árbitro lo expulsó en el partido contra Artesano porque entendió que había aplicado un codazo, una agresión, y que el jugador, cuando, según lo que indica el juez, al retirarse lo insultó. Y el tribunal le puso agresión e injuria. Y ahí, bueno, le aplicó todo el mazazo del reglamento, que desde mi punto de vista es desmedida la sanción, exagerada, y que, bueno, los encargados de eso estarán haciendo las averiguaciones correspondientes, porque se trata de, primero, un gran jugador, y segundo, alguien que directamente no ha tenido ni antecedentes en este tipo de situaciones desde que se dedica a la actividad futbolística. Seguimos compartiendo con ustedes la mañana aquí en la 93.5. ¿Cómo estamos?

Dice Virginia que empezar el día con buena música suma y con plata también. Con buena música, un buen mate y plata. Las 9 de la mañana, 17 minutos, 092-999-935. ¿Cómo estamos?

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0: Seguimos compartiendo la mañana aquí en la 93.5, novedades en el ámbito cultural, porque estamos informando sobre la celebración del Día Internacional de la Juventud, y en este marco se estará presentando el Coro Municipal de Colonia, el Coro del IPA y el Coro Estudiantil, con destacados directores en el Auditorio Nacional Adela Reta hoy a las 19:30, con entrada gratuita hasta completar aforo. Celebración entonces del Día Internacional de la Juventud, que tiene la destacada actuación del Coro Municipal de Colonia con la dirección del maestro Fernando Madalena, quien ya tenemos en contacto esta mañana, agradeciéndole la posibilidad de charlar estos minutos, con otras novedades también importantes que involucra al Coro de Colonia y voces de este departamento. Buenos días, ¿cómo te va, Fernando? ¿Cómo andás?
1: Bueno, muy buenos días. Un gusto realmente tener una agenda abierta, nutrida, y bueno, y con algunos realmente destellos de, digamos, de esas otras actuaciones que no son las habituales y que resuenan de otra manera, ¿no?
0: Bien, tenemos para comentar esto de la celebración del Día Internacional de la Juventud, sí. Primero, que hoy ya te tiene, bueno, organizando y viajando a Montevideo para la presentación a la noche.
1: Sí, comenzamos a las 19:30 horas en la sala Hugo Balso del complejo Adela Reta del Sodre. Es una organización de juventudes musicales del Uruguay que, bueno, que han tenido la deferencia de tomar en cuenta a un coro del interior y en este caso al Coro Municipal de Colonia con sus 50 años. Y bueno, es una gran responsabilidad y a la vez una felicidad de tener una nueva oportunidad de llegar a los, digamos, los lugares más encumbrados de la cultura del Uruguay, ¿no?
0: Bien, y como para destacar, y bueno, obviamente que debe haber significado un hecho importante para la propia vida del coro, para los integrantes, es que el Coro Municipal de Colonia, ampliado a 80 voces del departamento, será el coro de la Misa del Papa en Florida el 8 de noviembre. Tremenda responsabilidad.
1: Sí, realmente, realmente, digamos, como decía recién, esas actuaciones que son para el coro, digamos, las que quedan no solo en el currículum, sino también en el destaque a través del tiempo. Tengo que ser claro, actuar para el Papa no es de todos los días, y sobre todo con la trayectoria que tiene el Coro Municipal de Colonia, ser tomado en cuenta para semejante responsabilidad es realmente muy, muy, muy importante. Nos da una felicidad muy grande, pero a la vez una responsabilidad, un compromiso de tal magnitud, ¿no? Uh-huh. Y sobre todo también de que, como venimos haciendo desde hace mucho tiempo, desde el Coro Municipal de Colonia, también abriendo las salas para darle cabida a otros coros del departamento y voces, diversas voces del departamento, para conformar un gran coro de 80 voces, que es lo que está pautado, y bueno, hacer que Colonia también esté presente en un hecho singular y sobre todo distribuido a todo el departamento, con que más artistas del departamento tengan realmente esta gran oportunidad, ¿no? Uh-huh. Realmente felices, expectantes. Ahora empiezan las diferentes reuniones organizativas, preparación de repertorios que nos van a proveer, y bueno, un trabajo que nos va a hacer como siempre, ¿no? Dar vueltas uh-huh. por el departamento, preparar, elegir voces, tratando de que Colonia esté bien representada culturalmente y en este aspecto coral también, uh-huh. en un hecho tan significativo.
0: ¿Y cómo se prepara un repertorio para un acontecimiento de estas características?
1: Bueno, yo puedo contar que hemos tenido algunas, porque la gente de repente puede preguntarse por qué el coro municipal de Colonia o por qué los coros voces de Colonia en particular. Primero que nada, porque los coros de Colonia son referencias desde hace muchísimos años. No estoy hablando de los últimos años, estoy hablando de muy lejos, desde las corales de los años 50. Digamos, siempre marcaron una tendencia muy, muy particular, pero también es cierto de que en particular el coro municipal de Colonia tiene algunos antecedentes muy claros para esta propia tarea. Hemos estado convocados oportunamente para cantar todo en aquel programa Todo el Uruguay canta a la Virgen de los 33, que estuvimos en Florida. También estuvimos preparando repertorios especiales para la Catedral de Mercedes, para la Catedral de Montevideo. Recibimos a los presidentes del Mercosur en la Basílica del Santísimo Sacramento en Colonia. El coro municipal de Colonia fue el coro, digamos, base para lo que fue el jubileo del año 2000, donde llegaron unas 50.000 personas a la Rambla de Colonia. Todavía se conserva por ahí a la entrada de Colonia La Cruz. Y el coro tuvo que preparar un repertorio muy, muy especial. Y por otra parte también preparamos un gran concierto para donde está la réplica de la Virgen de los 33 en Roma, en Italia, que es en la Basílica de los 12 Apóstoles, a donde el coro municipal de Colonia brindó oportunamente un gran concierto. ¿Cómo se prepara el repertorio? Bueno, ese es un tema bastante particular. Primero que nada, porque nos proveen de las diferentes obras que digamos que las personas encargadas de la liturgia lo establecen. Pero por otra parte, hay muchos temas que, como se dice vulgarmente, en cada parroquia se canta de una manera. Es la misma obra, pero en algunos lo modulan de una manera, le cambian de una palabra. Entonces hay que tratar de aunar esas diferentes voluntades y bueno, hay que trabajar en especial. Hay gente digamos, propiamente que está preparando eso, que nos dan a nosotros los insumos y bueno, después nos toca a los músicos colonienses recorrer, distribuirlo, hacer grabaciones y tratar de ir juntando este puzzle de 80 piezas que bueno, que ojalá dé la linda imagen de lo que son los coros del departamento de Colonia. Lamentablemente no tenemos lugar para todos, ¿no? Porque hay muchísimos coros dentro del departamento de Colonia, pero bueno, digamos, es lo establecido en este momento, como nos pasó, por ejemplo, cuando tuvimos la reapertura de la Plaza de Toros, por ejemplo, con un coro de 111 voces, digamos, o otras actividades que hemos llevado a cabo. Realmente estamos muy felices, la noticia es muy fresca, lo primero que hicimos fue compartirla, obviamente, con el intendente y con el director el director de cultura, para tratar de empezar a conversar cómo darle forma. Pero bueno, la felicidad lo puede todo y tener este tipo de oportunidades sin lugar a dudas que bueno, que estimulan para seguir, digamos, brindando lo mejor para la gente de Colonia y para la actividad coral en general.
0: Claro, tengamos en cuenta que se trata de una ceremonia que tiene, digamos, ya un armado de acuerdo a lo que se va a ofrecer en la misma, con lo cual las intervenciones del coro van a estar dentro de esa ceremonia.
1: Sí.
0: ¿Hay alguna posibilidad de algo uruguayo, digamos, en ese momento, o eso podría ser parte de otra instancia?
1: No lo he conversado recién, tengo una reunión que está pactada para el 18 de agosto en Montevideo, porque seguramente vamos a estar participando con la Orquesta Sinfónica Juvenil del Sodre, algunos de sus núcleos, seguramente el núcleo de Florida, con otros músicos que sumen. Ahí nos vamos a reunir con el maestro Ariel Britos y también con, digamos, con las personas encargadas del armado de este, vamos a llamarle repertorio de la liturgia, y digamos, ahí sabremos, pero siempre se le da, en estas ocasiones se le da un perfil, digamos, de cada país. Mira, ayer estuve conversando con Alina Urraca, que fue la directora encargada de una de las veces cuando volvió, digamos, vamos a decir, el Papa a Cuba, y es una directora coral que tuvo que preparar en diferentes lugares de Cuba, y le dieron un perfil en cada lugar que estuvo. Esa es una conversación de ayer, pero ya digo, el próximo martes se le dará una vuelta a este tipo de repertorios, y yo creo que sí, algo uruguayo debería tener, o por lo menos de la región, ¿no? Debería tener, perdón, a modo de cosas particulares, ayer vi una foto del Papa, digamos, un anuncio de que llega a Uruguay tomando mate, ¿no? Digamos, son cosas que las vivimos como identidad, y estaría muy bien que se marcaran desde lo musical o desde lo rítmico también,
0: Bien.
1: ¿no?
0: Fernando, mucho, mucho éxito, felicitaciones y estaremos en contacto y siguiendo todo lo que es este momento tan especial y seguramente ha sido muy bien recibido por todos los integrantes del coro municipal y ni que hablar que muchos coreutas del departamento están con mucha expectativa porque van a tener la posibilidad de ser parte de esta ceremonia.
1: Sí, sin lugar a dudas, digamos, obviamente, al ofrecerme, tengo la natural, inclusión de los coros que habitualmente dirijo, porque los conozco, pero vamos a tratar de darle la forma, como hemos hecho tantas veces, de que, no sé, por lo menos de un par de coreutas de cada localidad del departamento que tengan posibilidad de ser parte de este hecho histórico, y que más allá de lo religioso, es un hecho trascendente en la historia de los coros del Uruguay, pero también dentro de lo que es el mensaje de paz que se brinda, nos involucra a todos. Así que voy a tratar de abrir las alas en la mejor posibilidad para que disfruten de ese momento a través de lo que nos gusta tanto, que es el canto.
0: Un abrazo, gracias por estos minutos.
1: Un abrazo grande y gracias, y aprovecho los micrófonos para saludar al ambiente coral del departamento, que de alguna manera está puesto en valor.
0: Muchas gracias, un saludo grande. Bien, ahí estaba Fernando Madalén hablando con nosotros esta mañana aquí en la 93.5. ¿Cómo estamos?
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1: Del muro de Facebook de Nicolás Viera, amanecemos con una hermosa noticia, escribió el senador. China habilitó la planta del frigorífico Rosario, que se abra una nueva etapa para la ciudad y todos sus trabajadores tan castigados por las circunstancias. La perseverancia y el trabajo fuerte tuvo sus frutos, escribió hace un instante el senador del Frente Amplio de Colonia, oriundo de Rosario, con lo que considera una hermosa noticia. La habilitación de la planta del frigorífico Rosario por parte de China. Esto ya ha generado algunos comentarios muy positivos de parte de los rosarinos que estaban expectantes por esta situación. Ahí está la palabra entonces de Nicolás Viera, con quien nos comunicamos hace instantes, pero queríamos procurar tener su palabra con el anuncio, pero bueno, está confirmado a través de este posteo que realizó hace instantes en su cuenta de Facebook. Faltan 9 minutos para las 10 de la mañana.

Gonzalo Calviño, de Matadero Rosario. ¿Se acuerdan que hace unos días estuvo conversando con nosotros? Bueno, nos expresa la felicidad por la noticia, que también ellos tomaron contacto en esta jornada con la misma y que están procesando toda esta información y en los próximos días harán una declaración para mantener informado con más detalle. Pero sí, se trata sin dudas de una gran noticia, muy celebrada en estas horas. Bueno, como para terminar el programa, ¿no? Buenas noticias para Rosario, para el Matadero. La habilitación de China era lo esperado, lo que se estaba aguardando y que obviamente genera un oxígeno, se va a empezar a respirar seguramente otro aire con lo que significa estas posibilidades laborales de tanta gente que estaba aguardando allí en esa localidad, en la querida ciudad de Rosario. Estamos ya en el final, nos despedimos. Bueno, mañana este tema que queda planteado ahora lo vamos a seguir mañana. Seguramente sea con actores políticos, también obviamente con los representantes de los trabajadores, con la propia empresa, para presentar en detalle y saludar en este día a los trabajadores de Rosario, que vaya si estaban con mucha preocupación y con muchos reclamos junto a otros trabajadores de otras empresas que estaban pasando por una situación muy compleja. Nos vamos, nos despedimos. Gracias por estar ahí, gracias por acompañarnos. Será hasta mañana a las 8 aquí en la 93.5. ¿Cómo estamos? Si me invitan, vengo.

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consentido. Hola, hola, ¿cómo les va? Bienvenidos. Muy, pero muy buenos días. Bienvenidos a Mirada 360. Bienvenidos a esta jornada del martes. Martes 11, que se va a presentar esta tarde con cielo nuboso cubierto. Descenso de temperatura. La máxima prevista para hoy 12, la mínima 1 grado. Para mañana miércoles, cubierto con precipitaciones de mañana y cubierto con precipitaciones de tarde. También 12, la máxima 4, la mínima. ¿Qué va a pasar el jueves? Bueno, cubierto con escasas precipitaciones de mañana, nuboso y cubierto en la tarde. Se vienen dos días bastante feos a partir de mañana, según Inumet. Y nosotros arrancando con buena música, con comunicación, esta mañana de martes aquí en la 93.5.

0: Bueno, gracias Aníbal, gracias Mirada 360. Nos despedíamos de cómo estamos, hablando de la noticia para Rosario, y nos comunicamos con Nicolás Viera y el senador. Nicolás Viera nos expresaba precisamente sobre lo que acababa de escribir en su posteo, en su Facebook, una gran noticia para los trabajadores del Matadero Rosario.
1: Tomamos la noticia con mucha emoción, la verdad que es una sucesiva cantidad de imágenes que se nos van proyectando en nuestra cabeza, pensando en todo lo que hemos transitado hasta aquí, con las dificultades que lo hemos hecho como comunidad de la ciudad, también como actores políticos, y ni que hablar el esfuerzo que los trabajadores del frigorífico, los que hoy se encuentran en la conducción de la planta de Rosario, que además son trabajadores locales, y todos los que han tratado de que esto llegue a su fin de manera feliz, como es este el caso. Hemos hecho muchos esfuerzos, hace algunos meses estuvimos visitando la planta con la ministra de Industria, Fernanda Cardona, y el ministro de Ganadería, Alfredo Fratti, justamente para que Uruguay pudiese alinear todas sus directivas de modo de poder habilitar de manera nacional esta planta, y así fue. Por lo tanto, que China hoy la habilite significa un muy buen paso, porque va a permitir la colocación de estos productos en el comercio chino, que es en definitiva el objetivo de la empresa por ser de capitales chinos. Así que yo tengo toda la esperanza cifrada en que Rosario abra una nueva etapa con más de 200 trabajadores aportando desde su empleo a la economía local, pero sobre todo y principalmente dándole garantías y seguridad a la economía familiar, al sustento de sus hijos, a tratar de vivir mejor, que es de lo que se trata. Así que estamos muy contentos por todo esto, y seguramente ya vendrán tiempos para celebrar, obviamente esperando en estas horas cuál es el alcance de esta habilitación, que lo tendrá que decir la representación de la empresa en Uruguay, con los cuales estamos en contacto, pero estamos aguardando también un comunicado oficial que justamente dé mayores detalles.
0: Gracias Aníbal, te dejamos seguir con tu programa. A la audiencia les decimos que continuaremos con todas estas novedades, porque son muy buenas noticias para Rosario y para el departamento.

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0: Siete un paso del oasis.
1: El tiempo ya no suma ni resta, solo está orquestando su obra maestra. Cada quien desarrolla su papel en esta apuesta. 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
2: Les cuento que Colonia se presenta en Buenos Aires como destino estratégico para vivir, invertir y desarrollar nuevos negocios. La Intendencia de Colonia participará los días 12 y 13 de agosto de la Expo Real Estate Argentina, uno de los principales encuentros de la región vinculados al desarrollo inmobiliario, las inversiones y el urbanismo que tendrá lugar en el Hilton Buenos Aires. La presencia de Colonia forma parte de una estrategia de promoción y posicionamiento del departamento ante inversores, desarrolladores y actores vinculados al desarrollo económico, y se llevará adelante en articulación con el sector privado, integrando la participación institucional de la Intendencia con empresas y referentes del ámbito inmobiliario y empresarial del departamento.

La Dirección Pymes está invitando a los emprendedores, comerciantes y dueños de micro, pequeñas y medianas empresas del departamento a participar de la jornada conmemorativa por el Día Nacional de la MIPYMES. El evento tendrá lugar el próximo 14 de agosto a las 18:30 en la sala de eventos de la sede Colonia de la UDE. Esta iniciativa ha sido diseñada como un punto de encuentro estratégico para fortalecer el tejido empresarial local. El panel de disertantes contará con la participación de destacados referentes del ámbito empresarial, el licenciado Daniel Pérez, en representación de la Asociación Nacional de Micro y Pequeñas Empresas, Patricia Sánchez, de la nueva gerencia de MIPYMES del Banco de la República, Mirta Rivas y Julio Ingol, emprendedores detrás de la bodega turística Los Pinos. Y desde la Dirección Pymes de la Intendencia se destaca que esta actividad representa una oportunidad clave para que los asistentes puedan conectar directamente con las instituciones.

0: Bueno, el presidente de la República, Yamandú Orsi, dijo que Uruguay está listo para colaborar con Colombia tras el terremoto 7,4. El presidente de la República, Yamandú Orsi, manifestó su solidaridad con el gobierno de Colombia en la noche del lunes tras el terremoto de magnitud 7,4 que sacudió varias ciudades del país sudamericano en la mañana de ayer. El gobierno uruguayo manifiesta la solidaridad con el pueblo y el gobierno colombiano. Estamos alertas y listos para colaborar con lo que las autoridades del país hermano soliciten, escribió Orsi en su cuenta de X.
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Atención a la gente de Barrio El General, porque la Intendencia de Colonia, a través de la Dirección de Cultura, informa que el próximo sábado 22 de agosto, de 14:30 a 16:30, se realizará una jornada recreativa por el Día de la Niñez en el Centro Barrial El General. La actividad es organizada por el ZUNCA, con la colaboración de la Dirección Departamental de Cultura, que aporta el espacio del Centro Barrial. Será una tarde pensada para compartir en familia, con juegos, actividades recreativas y un espacio de encuentro para niñas y niños de la comunidad. Centro Barrial El General, ubicado en Avenida Carballo y María Cutinela, sábado 22 de agosto de 14:30 a 16:30. Un abrazo grande para toda la gente de Barrio El General que siempre está prendida a la 93.5.

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Paro en ANCAP, las estaciones alertaron que podría haber faltante de combustibles. El conflicto de ANCAP comenzó a generar problemas en el abastecimiento de combustibles en el sur del país. La Unión de Vendedores de Nafta del Uruguay aseguró que una de cada 5 estaciones de esa zona ya se quedó sin algún tipo de nafta o gasoil y advirtió que habrá faltante en otras. El problema se da en medio de un paro de 24 horas de la Federación ANCAP, desde donde el lunes, desde ayer, no salió combustible. La medida también afectó el envío de gas hacia las empresas que envasan garrafas y la carga de supergas a granel, según se informó. Desde la tablada se distribuye normalmente unos 8 millones de litros de combustibles por día. El sindicato reclama por falta de personal en áreas operativas y sostiene que algunos turnos funcionan con menos trabajadores de los necesarios. Según FANCAP, hay empleados que deben realizar 5 o 6 tareas al mismo tiempo y que la falta de una sola persona puede impedir que parte del trabajo se complete.

Bueno, les cuento que Anto Lima filtró chat con Lucho Rodríguez y cruzó a Anto Ciabaglia. Ojo con los cuernos, le dijo Anto Lima. El ambiente de la farándula y el fútbol uruguayo quedó envuelto en una fuerte polémica tras el picante cruce que protagonizó Antonella Lima con Luciano Rodríguez y su actual pareja Anto Ciabaglia, luego de que se viralizara el fallido intento de beso entre el jugador y su novia en la presentación con el cruceño. Lima reapareció en sus redes sociales para filtrar chats privados, fotos comprometedoras y lanzar explosivas declaraciones. La próxima historia habla por sí sola, no escupas para arriba que se va a escupir la cara, decía mi abuela. Recuerdo cuando esta chica, Anto, dijo que yo era una cualquiera y hasta que me acusó de mala madre. Hablaba de códigos y ahora está con el amigo, compañero. Ellos entrenaban extras juntos en el mismo gimnasio. La amistad era más que el fútbol. Ni hablar de mi amigo Nico, el Chapa, que se le fue la fama y adiós. Y no sé en qué onda con Brian R. Me encanta que hayan figuras así en Uruguay, pero traten de no hacer lo que tanto criticaron. En fin, terminan copiando todo. Ah, y ojo con los cuernos, le puso Anto Lima a Anto Ciabaglia, la actual de Luciano Rodríguez y ex de otros jugadores de la selección juvenil uruguaya.

Bueno, y hace un rato hablábamos de este cruce de Anto Lima con Luciano Rodríguez, donde Anto compartió postales de un encuentro cercano con el futbolista en un casino y continuó justificando su postura. Hablé con varios medios para que no se filtrara esta foto, que hasta linda salió, pero lo más lindo, que todo cae por su propio peso, dijo. Y no digo esto para armar kick, porque si querría esto, hablaría caras cosas que mamá mía, cosas dichas por hombres que hablaban muy de ellos. Solo trato de poner todo en su lugar. No sigo más porque es demasiada data. Ahórrese el trabajo de amenazarme con abogados por el solo hecho de decir la verdad, dijo Anto Lima. La polémica escaló cuando la modelo hizo pública las capturas de pantalla de la intensa discusión que mantuvo con el delantero. ¿Qué onda, amiga? ¿Estás queriendo un poco de fama? ¿Todavía que mandás a gente a que saque foto en el casino? ¿No te cansás de ser ridícula?, le dijo Luciano. Lima no tardó en responderle con ironía. Jaja, el que se calienta pierde. 11 meses sin tener sexo oral con Alan, espero que te sea tan leve. El ida y vuelta se volvió cada vez más personal cuando Luciano Rodríguez le lanzó: pobre tus hijos cuando se enteren la clase de mujer que sos. Ante esto, la modelo contraatacó: mirá a tu madre cómo te explota y terminaste con la ex de un amigo. Cuando el atacante cuestionó de manera incrédula con un amigo, ella redobló la apuesta tildándolo de Icardi y agregando: pa, lo que se te viene, ¿eh? El video ese, mostráselo a Anto, así aprende. Hablando de Anto, Ciavaglia, su novia actual. El jugador reaccionó molesto y le recriminó: ¿cuáles videos? Hay como 10 de todas las comidas que fuiste, asco das. Ella le contestó entre risa: jaja, ¿sabés que no, bebé? A lo que él insistió: vergüenza te tiene que dar finalmente. Y ahí Lima cerró el cruce con una chicana deportiva: vergüenza te tiene que dar a vos, que no te llevaron al Mundial. La pelea menos esperada, ¿no? Anto Lima con Luciano Rodríguez.

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0: rato hablábamos de que el presidente Orsi mostró todo su apoyo al pueblo y al gobierno de Colombia. Son 130 muertos y 500 heridos, lo que se ha contado hasta el momento. El terremoto de magnitud 7.4 de la escala de Richter, registrado en el municipio de San José del Palmar, en el noreste de Colombia, dejó por el momento 132 muertos y más de 570 heridos, según el balance parcial ofrecido por la Asociación Colombiana de Ciudades Capitales. Realmente una tragedia.
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Bueno, Cuba le agradeció a China la donación de 5.000 sistemas fotovoltaicos en medio de su crisis energética. Agradecemos profundamente este gesto del pueblo y gobierno chino que se suma a los esfuerzos que están haciendo Cuba para cambiar su matriz energética en medio del bloqueo genocida, dijo el presidente de Cuba. El presidente de Cuba, Miguel Díaz-Canel, ha agradecido al gobierno de China el envío en calidad de donación de 5.000 sistemas fotovoltaicos en aras de que la isla pueda cambiar su matriz energética en medio de la crisis energética en que se encuentra sumido el país. Agradecemos profundamente este gesto del pueblo y el gobierno chino que suma los esfuerzos que está haciendo Cuba para cambiar su matriz energética, dijo el presidente de la República.

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1: Le estamos poniendo punto final a esta edición de Mirada 360 de martes, cubierto con cielo nuboso, el pronóstico para hoy. 12 grados de máxima, 1 de mínima. Mañana cubierto con precipitaciones y bajas temperaturas según Inume. También la máxima de mañana será 12 grados centígrados. Volvemos mañana a las 10 para seguir mirando el mundo en 360 aquí a través de Mágica 93.5.

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10: Claro, obviamente, ¿qué te vas a quedar en la orilla? Tenés que cruzar conmigo y acá arrancamos una nueva edición de Hoy Cruzamos el Mississippi en esta mañana de martes, martes 11 de agosto de este año 2026. Como siempre, estoy con Fernando Los Controles, que hace un trabajo espectacular, Fer, ahí. Así que bueno, hoy vamos a... Viste que uno va organizando un programa, lo va armando. Y bueno, hoy amanecimos con la noticia de que el frigorífico de Rosario va a volver a funcionar. A estar activo. Así que vamos a estar en comunicación hoy, si nos atienden, por supuesto.

0: referentes para que nos cuenten de esta alegría que tenemos los colonienses de que esta fuente de trabajo ahí en Rosario vuelva otra vez en funcionamiento. Así que no te muevas, subite conmigo en lo que vos quieras, porque el Mississippi lo podemos cruzar en un bote, en una lancha, lo podemos cruzar por el puente, en lo que sea, en un auto, en moto, en el camión, en el ómnibus, lo que vos vayas. Lo podemos cruzar en un avión también, ¿por qué no? Así que bueno, no importa en lo que vos estés ahí, en bicicleta, también se puede cruzar un puente perfectamente en bicicleta. Y bueno, esa es la idea, porque como digo siempre, la radio no te impide que sigas haciendo lo que estás haciendo. Puedes hacer cualquier cosa y escuchar la radio. Así que por lo tanto, te invito a que me acompañes a cruzar el Mississippi.
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1: Estamos intentando comunicarnos, ¿eh? Pero realmente debe estar atendiendo a otros llamados. Indudablemente queremos hablar con la alcaldesa de Rosario para que nos cuente, pero obviamente me imagino que hoy debe estar colmada de llamados. Pero seguimos intentando. Tenemos también a Francisco, a los controles ahí, que estamos haciendo todo lo posible para que salgan las llamaditas. Si no, seguimos recorriendo el listado, con alguien vamos a hablar, porque la idea es, bueno, que nos cuenten este acontecimiento que realmente, como coloniense, me llena de alegría que una fuente de trabajo vuelva otra vez a funcionar.

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1: 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Tercero.
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0: Continuamos en la mañana y bueno, como les dije, este programa, cuando cruzamos el Mississippi, bueno, cambia constantemente. Vamos a dar una vuelta de rosca a lo que íbamos a entrevistar con respecto a cómo está la situación en Rosario, porque tenemos acá los estudios y bueno, y lo quise traer el primer día que arrancamos el programa, es al director del hospital aquí de Colonia, Michel
1: Eguaburu.
0: Eguaburu, ahí está. Muchísimas gracias, Michel, por haber venido, por dejar, sabemos que los tiempos y el trabajo es sí, complicado, ¿no?
1: Es un gusto estar acá.
0: Y bueno, vos sabés que cuando empecé a mostrarle a la gente, a contarles de qué iba este programa, muchos de acá de Colonia me dijeron, ¿por qué no llevas al director? ¿Para qué? Bueno, porque una parte ha sido, han hablado bien, y otra parte, como viste, en todos lados.
1: Está claro.
0: Ahí está. ¿Cómo está hoy la situación del hospital desde que vos asumiste el año pasado, fue?
1: El año pasado, uh-huh. El 10 de abril, asumió el nuevo equipo de gestión. Estoy yo como director, uh-huh. Está el doctor Martín Polifroni de su director y la licenciada Cecilia Berruti de adjunta de dirección.
0: Bien.
1: Y bueno, el hospital, nosotros teníamos un diagnóstico previo a asumir de un montón de áreas. Y otras áreas, como no teníamos conocimiento específico, más que nada de los estados contables, financieros, uh-huh. y mucho de lo organizacional del hospital, fuimos haciendo los diagnósticos pertinentes y ir reestructurando área por área. Uh-huh. El tema es que cada área que nosotros, vamos a decir, le hincamos el diente para solucionar, conlleva mucho tiempo, mucho trabajo, mucho diálogo, muchas reuniones, mucho tiempo y uh-huh. dedicación. Claro. Entonces, teníamos urgencias el año pasado, urgencias que fueron la farmacia, el stock de medicamentos, que realmente estaba totalmente desprovista la farmacia de medicamentos. Había medicamentos faltantes, prácticamente la constante, y había medicamentos para 10 días, 15 días, después se trabajaba en base a falta. Uh-huh. Lo que hicimos fue hacer una compra de stock para poder estoquear medicación y tener un colchón de un mes de medicación. Bien. E ir haciendo los pedidos en base a eso. Y una reestructura del funcionamiento de la farmacia. Uh-huh. Que a su vez vino con la tecnología de informatización de las órdenes de farmacia, que eso no fue que lo dispusimos nosotros, fue una disposición central, pero el primer lugar...
0: Eso ayudó mucho, ¿no?
1: Sí, bueno, en el momento de que nosotros estábamos atravesando la marea, digamos, veníamos en el barquito reestructurando la farmacia, haciendo stock de medicamentos, nos cae de sopetón la informatización a su uh-huh. vez, lo cual generó... como fue conocido el sí. año pasado, un montón de dificultades, uh-huh. hasta que todo empezó a aceitarse y a caminar, y creo que hoy funciona mucho mejor, que todas las cosas son perfectibles, todos los sistemas pueden mejorar, pero creo que de lo que estábamos a lo que estamos hoy, creo uh-huh. que hay que tener un poco de memoria también de cómo funcionaba hace un año y medio uh-huh. atrás a cómo funciona ahora.
0: Uh-huh. ¿Hay superpoblación?
1: ¿Superpoblación de?
0: ¿De usuarios?
1: No. ¿No? No hay superpoblación. La población de usuarios que tiene el hospital... el hospital, no olvidemos que es un hospital departamental.
0: Bien.
1: Y es un hospital de segundo nivel y con cosas de tercer nivel. ¿Está? El primer nivel de atención no lo ofrece el hospital, lo ofrece la red de atención primaria, que es la RAP, aquí es. Para la zona de Colonia.
0: Bien.
1: ¿Está? Uh-huh. Entonces, el hospital en realidad es referencia de segundo y tercer nivel en algunas cosas para la RAP y a su vez para todo el departamento.
0: Bien.
1: Incluido algunos departamentos de la región. Uh-huh. Otro de los grandes problemas que cuando nosotros asumimos era un gran atraso que había en la urología. Y bueno, logramos ponernos al día tanto en consultas como en cirugías. Y a su vez hemos formado equipos de trabajo. Nosotros tenemos la teoría de que hay que ir un poco... Los grandes hospitales y los grandes centros se manejan por equipos uh-huh. y no por personas. Las personas solas en general no... no cambiar nada, no se puede cambiar uno solo. Por eso, cuando me dicen el director del hospital, yo solo no cambio absolutamente nada.
0: Sí, es un decir, equipo.
1: Yo tengo un equipo de gestión y además organizamos un equipo de trabajo con la gerente financiera, con las contadoras, con la gente de contabilidad, el administrador del hospital, la secretaria de dirección. Es decir, es un equipo de gente muy grande que, no nos olvidemos, el hospital tiene 468 funcionarios.
0: Bien.
1: Es decir, hay un montón de cosas para gerenciar, digamos. Y bueno, y como decía, los equipos hacen mejor su trabajo que las individualidades.
0: Claro.
1: Y bueno, por ejemplo, en lo que es la urología, hoy en día estamos resolviendo pacientes de otros departamentos.
0: Mirá qué bueno.
1: En las cosas que hacemos nosotros acá,
0: sí.
1: Consultas y los procedimientos que se hacen acá. Y bueno, ese tipo de cosas, además de otro equipo que se formó, fue el equipo de traumatología. Que que tenemos un equipo de 4 traumatólogos, se empezaron a operar caderas el año pasado.
0: Mirá qué bueno.
1: Las caderas, las fracturas de caderas, no las prótesis, que son por el Fondo Nacional de Recursos. Las fracturas de cadera estaban 4 o 5 semanas internadas en el hospital, con todo lo que conlleva una persona en general mayor de edad, con una fractura de cadera, más todas las enfermedades que puede tener. Estar 4 o 5 semanas internada en el hospital esperando fecha en algún centro que nos diera el turno para poder mandar a la paciente, operarla y después trasladarla para acá para el...
0: Todo
1: para
0: el nosotros. Costo y
1: todo el costo yo, y
0: todo lo familiar que, también, ¿no?
1: Ahí está. Hoy los pacientes con una fractura de cadera que se pueden resolver en el hospital de Colonia, en general a la semana están todos resueltos, se operan en el hospital de Colonia y en general a la semana 8 o 9 días están en la casa.
0: Mirá qué bueno.
1: Entonces, digo, esos son avances que de pronto el que lo vive lo ve, el que no lo vive no lo ve.
0: Totalmente.
1: Digamos, y bueno, hay un montón de áreas, si hay para mejorar, hay muchísimo para mejorar. Pero bueno, en un año y unos pocos meses creo que hemos reformulado varias cosas que tienen, por lo menos, vemos un horizonte y eso es lo
0: o
1: que...
0: O sea, ya se nota el cambio de que estás vos...
1: Digo, no yo.
0: Te digo vos porque vos sos
1: la cabeza.
0: Exacto. No entendemos que hay un equipo. Quedó claro.
1: Creo que sí, que digo, nosotros notamos que tenemos ambición de que esto y objetivos mucho más grandes, sí, los tenemos. Claro. Pero nos vamos poniendo pequeñas metas y ir, como quien dice, atacando diferentes problemáticas por separado. Si atacamos todos juntos, es decir, nos enloquecemos y no hacemos nada bien. Entonces la idea es ir sector por sector y de a poco ir haciendo caminar el hospital, que es lo que todos pretendemos.
0: Hace poquito se viralizó una foto que no sé si eran 38 personas que no habían asistido, que habían pedido el número y no habían asistido a la consulta, ¿puede ser?
1: Sí, eso es, en realidad, lo del 38 o 50 y pico, es lo del día anterior.
0: No me acuerdo.
1: Todos los días
0: sí,
1: se borra.
0: Sí, sí.
1: Se borra.
0: Pero yo vi el 38, me parece que
1: claro,
0: sí.
1: Claro, ahí está. Sí, habitualmente son entre 40 y 50 pacientes que no asisten a la consulta el día de la consulta.
0: Y eso molesta, ¿verdad? En el fondo molesta.
1: Sí, en realidad nosotros lo único que quisimos hacer es mostrarle al usuario y mostrarle... eso no es de ahora, eso viene pasando desde años atrás. Lo único que hicimos fue decir, todos debemos de colaborar con que...
0: ser responsable.
1: Ahí está. Y nosotros, digo, entendemos que hay cantidad de situaciones, por supuesto. Alguien que viene de otro lugar, que pierde el ómnibus, que hay un paro de ómnibus, alguien que tiene un problema familiar, o lo que fuera, es lógico.
0: Pero no
1: 50 personas todos los días parece un número un poco excesivo.
0: Y le están sacando lugar a otra persona que realmente quiere ir.
1: Claro, y además después los tenemos que reagendar.
0: Claro.
1: Entonces, digo, era simplemente esto, tuvo tal vez demasiada... trascendencia para lo que nosotros en realidad lo que quisimos es tratar de transmitir que siendo un poco responsables simplemente con...
0: ¿Y cambiaron algo los cartelitos? Sí,
1: por ahora igual.
0: ¿Sí?
1: Por ahora sigue bastante igual, inclusive
0: qué disparate.
1: Una dificultad que teníamos en el hospital era que desde el año pasado no teníamos neurólogo, con lo cual veníamos haciendo las gestiones para tratar de de tener un neurólogo nuestro, se estaban derivando las consultas a otros centros, uh-huh. y bueno, con todas las dificultades que eso conlleva. En agosto empezó una nueva colega neuróloga a trabajar en el hospital, y ahora en la mañana me mandó un mensaje que en la consulta de... en una de las policlínicas tenía 8 pacientes anotados, uh-huh. que no pueden haber estado anotados de mucho más de hace 15 días, uh-huh. porque la neuróloga, las policlínicas se habilitaron hace 15 días porque claro. no teníamos neurólogo, y faltaron 3 de 8. Entonces, digo, es complicado. Es complicado porque para nosotros es un desvelo tratar de sí, solucionar okay. las listas de espera. Y pero de esa manera se nos hace bastante más complicado, porque además a estos tres, que podrían haber sido otros tres, les voy a tener que dar número de vuelta.
0: Sí, claro.
1: Entonces, no vinieron estos tres números, que ya se perdieron, y van a ocupar otros tres números más. Claro. Entonces, es el doble de lo que se pierde.
0: Uh-huh. Pero bueno. Y no hay como un listado de la persona, porque capaz que siempre se me ocurre, capaz que una persona lo hace por... ¿Por poder hablar así?
1: No, yo creo que no. Digo, no.
0: ¿En el listado no hay persona que se repita?
1: No, lo tenemos analizado así, porque digo, pero... Y creo que tampoco tiene demasiado sentido analizarlo de esa manera, porque la idea no es individualizar, la idea es un poco mostrar que la magnitud del problema.
0: Sí, sí,
1: es
0: sí.
1: decir, nosotros tenemos dificultades para... completar la cartilla de los especialistas. Eso es clarísimo. Las dificultades son nuestras, es responsabilidad nuestra y es responsabilidad del prestador, que en este caso es ACE. Uh-huh. Pero también hay otra parte que nosotros pedimos la colaboración de esta manera, uh-huh. de ser un poquitito más responsable en este sentido, de decir... Si tiene una dificultad, a veces nosotros llamando el día anterior, ese día de mañana, pues se puede llamar por teléfono y se agenda a otra persona. Tal vez hasta ese día de mañana tenemos tiempo, ¿verdad?
0: Sí, pues siempre hay gente de espera.
1: Claro, hay gente en lista de espera. Entonces, no es un número perdido. Eso es lo que nosotros queremos tratar de transmitir, tratar de no perder ese día. Lo perdemos nosotros en el hospital, pero lo pierden los usuarios.
0: Totalmente.
1: Acá nosotros nos debemos a los usuarios. Entonces, es decir... nosotros la intención que tenemos es abatir las listas de espera. Uh-huh. Y esto realmente es un problema más allá de todo lo que nosotros tenemos claro, que claro. es una responsabilidad del prestador y de nosotros. Uh-huh. No estamos queriendo decir la lista de espera es culpa de esto. No, de ninguna manera, en ningún momento la intención fue esa. Uh-huh. Sí que es una piedrita más al costal, ¿no? Es decir, no suma nada, claro. resta.
0: ¿Qué necesidad le está haciendo falta al hospital que vos ves como director? ¿Un cambio o algo que quizás más médicos para atender? ¿Qué te parece que hoy le está haciendo falta al hospital?
1: No, el hospital tiene necesidades estructurales como uh-huh. tienen todos los centros de ACE, que son la falta de recursos humanos uh-huh. en el sentido de cargos, como siempre explicamos. El recurso humano, de pronto la persona está, pero nosotros necesitamos un cargo con una financiación adecuada para que el colega pueda crecer y desarrollarse en nuestra institución. Uh-huh. Una cosa es tener contratado un colega para que venga una vez por semana de Montevideo, y otra cosa es mostrarle una perspectiva de que él se pueda radicar y... solventar sus ingresos con el hospital o con el hospital y algún claro. otro centro en Colonia. Uh-huh. A eso es a lo que nosotros nos referimos. Es decir...
0: Son muchos los que vienen de Montevideo.
1: Y hay unos cuantos sí de Montevideo y de otras ciudades. Uh-huh. Eso es un problema estructural.
0: Uh-huh. Sí, sí.
1: No del hospital de Colonia, sino un problema estructural de ACE. Ese es el principal problema que tiene el hospital, ¿verdad? Después, sí, hay otras cuestiones. Nosotros estamos tratando de impulsar el tercer piso del hospital, no está terminado, digamos, que era donde originariamente iba a ir instalado el CTI del hospital, lo cual estamos tratando de hacer todas las gestiones posibles. Está el proyecto del tercer piso. Uh-huh. En arquitectura de ACE, hay un visto bueno de la administración de ACE para tratar de impulsar esto, pero bueno, esto sabemos que a veces sí. La intención existe, la, la voluntad existe, pero bueno, a veces se demora en concretarse, como pasó con el tomógrafo. Es decir, el tomógrafo se instaló este año, el año pasado, en octubre del año pasado. Y dijeron, bueno, muchos me decían, bueno, pero instalar el tomógrafo, ustedes recibieron el hospital con el tomógrafo para instalarse, y qué suerte que tuvieron, que fueron los que lo cortaron la cintita. No, nosotros hicimos un montón de cosas para que ese tomógrafo se instalara, que hacía 6 años estaba... Está abierto el hospital, digamos, del 2019, y desde ese momento estaba el tomógrafo en curso y nunca se había concretado. Y habían pasado varias direcciones, habían pasado varias gestiones. Yo no me quiero cargar la instalación, porque esto fue producto del trabajo de muchas gestiones, pero la que hizo la gran diferencia fue el convenio con el convenio que hizo este directorio de ACE con CUDIM. Ese convenio fue el que destrabó la posibilidad y aceleró drásticamente la instalación del tomógrafo.
0: Muchísimas gracias.
1: Por favor, encantado.
0: Despedimos al director del hospital de Colonia, Michel.
1: Eguaburu.
0: Ahí está. Vino con un apellido difícil, pero bueno, la verdad que felicitarlo porque en este año y poquito todo el cambio que has hecho se ha notado. Tengo familiares que son usuarios y me lo han comentado y querían que te tuviera. Y bueno, así que muchísimas gracias.
1: Gracias a ustedes.
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0: Continuamos en este Cruzando el Mississippi en esta mañana de Radio Mágica. Ahora con los controles con Francisco. ¿Todo bien, Francisco? Bueno, estamos en contacto ahora sí con la alcaldesa de Rosario, con Daniela Med. ¿Cómo estás, Daniela?
1: Hola.
0: Acá te habla bien. Roxy.
1: Muy buenos días para todos. Hola, Maxi.
0: No, Roxy.
1: Roxy.
0: mira, te iba a llamar por varias preguntas, pero la primera, que hoy amanecimos con la noticia del frigorífico. Del matadero, perdón.
1: Sí, estábamos esperando. Yo casualmente, uno de mis suplentes es uno de los gerentes de área del matadero, y uh-huh. Estábamos esperando en realidad que saliera, bueno, publicado desde las páginas oficiales del ministerio el tema de la habilitación. Sé que ellos apenas se confirmara van a dar una conferencia de prensa, así que bueno.
0: Sí, yo lo vi en la página de
1: una etapa más
0: de Nicolás, que Nicolás lo publicó, Nicolás Viera, y ahí por eso te hice la pregunta ahora, justamente con respecto a eso.
1: No, felices estamos, uh-huh. Obviamente. Nada, esperando que salga oficialmente, pero digo, sí, es así. Ya está, así que bueno, un cambio. Buenísimo. Para Rosario.
0: Para todo el departamento, ¿no?
1: Hemos estado para Rosario, obviamente, sí. Y para todas las zonas aledañas, porque uh-huh. Lo que hemos estado hablando es que, sin lugar a dudas, de reactivarse en la forma que ellos piensan y con las etapas que vienen cumpliendo, claro. De las diferentes partes, van a necesitar más personal incluso del que tenían. Muchas personas, además de que no estaban trabajando, bueno, o encontraron otros trabajos, o se jubilaron, o se retiraron, uh-huh. Y entonces, obviamente, que van a tener que empezar a capacitar y a pensar en más personal operativo, y eso nos pone contentos a toda la zona, ¿no?
0: Daniela, ¿cómo estuvo el temporal pasado la zona inundables de Rosario?
1: No, bien, por suerte, bien, no tuvimos ningún evacuado.
0: Bien.
1: Ninguna emergencia, sí alguna caída de árbol, sí puntualmente agua en los patios por las uh-huh. caídas de pluviales, uh-huh. pero no se registraron inundaciones. Yo siempre digo, nosotros acá en Rosario tenemos inundaciones de diferentes tipos, unas que vienen por el arroyo, otras que vienen por el río y otras que vienen por el desagote de pluviales o por la lluvia que cae,
0: claro.
1: en poco rato o en pocas horas, muchos milímetros, y eso hace que eso es imposible, no es inevitable. Pero por suerte no tuvimos ningún evacuado, y bueno, sí, obviamente susto, uh-huh. Temporales, bueno, nos tenemos que ir acostumbrando, porque las noticias de las novedades, sí. que nosotros tenemos al respecto por parte de Inumet y por parte del SECOED es que, bueno, que esto recién inicia, que Colonia va a sufrir los coletazos del Niño de los meses de más fuertes de noviembre en adelante, así que bueno, irnos preparando con lo que podemos hacer, que es la limpieza de las cunitas, claro. de las cañadas, de toda la limpieza de pluviales, para que dentro de lo que pueda ocurrir el agua pueda escurrir y pasar lo más rápido posible.
0: Claro, viste que para el pichonero es bravo, vienen los recuerdos de años anteriores, de aquellos diluvios que hubieron, aquellos desastres.
1: Sí, 2016, sí. En el 2024 pasó de vuelta, pero no de la misma magnitud. Veremos si el nuevo...
0: El 2016 fue que...
1: El nuevo puente.
0: El 2016 fue el que cortó la entrada a Rosario, ¿verdad?
1: Claro, fue el que, a raíz de el 16 de abril del 16. Uh-huh,
0: ¿viste?
1: Ese año fue que cortó la entrada, cortó la ruta, uh-huh. Hubo que hacer el puente nuevo, sí. Después se hizo un segundo puente, que nosotros lo que pensamos, digo, es que esa estructura hoy en día, al ser más alta, al ser más grande, represa menos, uh-huh. permite que el agua corra mejor, digo, pero bueno, también esa vez influyeron una cantidad, sí. de aspectos que se dieron todos juntos, que bueno, que cuando eso pasa, obviamente las consecuencias están a la vista, pero bueno, esperemos que los impactos sean lo menos negativos posible.
0: Totalmente. Otro de los impactos que tuvo la ciudad fue el corte de las palmeras.
1: Sí, nosotros hubo dos cortes distintos, uh-huh. uno es el que hicimos nosotros por parte del municipio y la intendencia, uh-huh. de las áreas que nos corresponden, que es el bulevar Brum y la plaza. En el bulevar Brum inmediatamente, mira, un día se cortaron las palmeras y al otro día se plantaron los lapachos rosados.
0: Sí.
1: Ya el impacto es diferente, ahora estábamos pasando por ahí, ahora ya estamos colocando las luminarias. Todo.
0: Yo quiero felicitarte porque se ha notado de que asumiste la alcaldía el cambio que ha tenido la ciudad. Realmente es digno de felicitarlo.
1: Bueno, muchas gracias.
0: Sí, ¿no?
1: Igual falta mucho. Nunca
0: pero
1: estamos,
0: pero se nota. Daniela, se nota. Yo que voy seguido a Rosario, te digo que se nota el cambio.
1: Bueno, sí. Muchas gracias. Muchas gracias.
0: ¿Cómo
1: estamos? Esto igual no se hace solo,
0: Sí,
1: Roque.
0: no,
1: Se hace
0: obviamente.
1: con un equipo de
0: Sí.
1: trabajo que está respaldando, que está secundando, que cuando uno propone las ideas y propone trabajar,
0: Sí,
1: se
0: claro.
1: suma, da para adelante y se ve en el operario municipal, que es el que está todos los días recorriendo, limpiando y atendiendo todos los requerimientos de la gente y obviamente con un consejo municipal que por más que uno proponga,
0: Sí.
1: tenga ideas y tenga proyectos, necesita ser respaldado por el consejo y la verdad que somos un gran equipo
0: Claro,
1: que
0: se
1: trabaja
0: entiende
1: en
0: que, digo en
1: conjunto.
0: tu nombre, pero se entiende que estás tuyo y un equipo, obviamente, porque no estás vos
1: Por
0: sola en el.
1: supuesto.
0: Bueno,
1: Por
0: ¿cómo se vienen
1: supuesto.
0: los festejos? ¿Se están armando ya para lo que va a ser el año que viene, carnavales y demás? Estuve viendo el otro
1: Sí, la
0: día.
1: comisión.
0: Sí.
1: Sí, ya empezamos a trabajar. Nosotros tenemos la reunión del consejo todos los lunes y bueno, cuando termina la reunión del consejo, ahí empieza, se hace presente la comisión de carnaval y seguimos trabajando. Yo también integro la comisión de carnaval. O sea, además del municipio, en forma personal estoy en todas las reuniones
0: ¿Sabés
1: porque
0: lo que
1: es
0: me llamó
1: la
0: la atención? Me
1: figura de
0: estoy
1: todas las fiestas del pueblo.
0: acordando ahora, me llamó la atención que nunca había visto en años que ando en todos lados por mi trabajo de periodista a una alcaldesa barrer la calle. Y te vi, ¿sabes cómo te vi? En una de las fiestas ahí enfrente de la plaza, que se pone el escenario, no me acuerdo si era de la que hacen dos fiestas, pero la que está en el escenario, vamos a decir frente al cero ahí. ¿Qué fiesta es?
1: Sí, de carnaval.
0: Ah, ahí está. Una noche te vi barriendo. Se ha ido toda la
1: Sí,
0: gente,
1: pero
0: digo,
1: bueno,
0: mira, digo, y eso es digno de destacarlo. Y bueno, y ahora que tengo la posibilidad acá en el programa, quiero felicitarte por muchísimas cosas y bueno, una por esa también.
1: sí, pero esto somos todos. Mirá, en carnaval terminamos a las 5 de la mañana
0: Sí.
1: todos los días. Y bueno, y ayudando también un poco al operario, porque el operario el otro día a las 7 menos cuarto de la mañana, 6:30 en verano, está trabajando. Y bueno, todo lo que nosotros podamos también ayudar y colaborar para que ellos tengan, porque hay que también recalcar que en carnaval son días feriados, que no tendrían
0: Claro.
1: por qué trabajar y la cuadrilla está toda trabajando para que la fiesta salga lo mejor posible. Entonces, todo lo que uno pueda sumar y pueda ayudar para facilitar el trabajo y contribuir, yo y todas las
0: Totalmente.
1: personas que forman parte de la comisión. Pero sí,
0: Daniela,
1: estamos trabajando a full, ya estamos a full, a full, a full para
0: y sin
1: carnaval.
0: duda va a ser el mejor carnaval, va a seguir siendo estando en Rosario. Eso no te quepa la duda.
1: Sí, sin lugar a duda, sin
0: Daniela,
1: lugar a
0: muchísimas
1: duda.
0: gracias por estos minutitos que diste para el programa acá en Radio Mágica. Un
1: No,
0: abrazo.
1: por favor, a las órdenes.
0: Chau, chau.
1: Abrazo para ustedes, chao.
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0: 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Bueno, seguimos en el programa y tenemos al aire a Anthony, que es el alcalde de Cufré. Anthony, buenos días.
10: ¿Qué tal? Muy buenos días para todos.
0: Por acá te habla Roxy, del programa Cruzamos el Mississippi. Bueno, queríamos comunicarnos contigo para que nos des un pantallazo de cómo está ese, no sé si es pueblito, ¿cómo se le llama a Cufré?
10: Pueblo Cufré, departamento de Colonia, así lo presento siempre yo.
0: Y es este año el primer alcalde que hay, ¿verdad?
10: Sí. En julio pasado cumplimos un año con la gestión. Sí, correcto. Primera vez que el pueblo tiene municipio, que tiene alcalde y consejo municipal.
0: Bien. ¿Te tocó pelear con algo feo o más o menos el pueblo iba encarado ahí?
10: Y bueno, el pueblo originalmente tenía una junta local con funcionarios. Sí. Y bueno, lo que faltaba era un poco bastante de orden en las tareas, en la planificación, en la ejecución. Y tocó chocar un poco de la cultura de lo que es la organización, ¿no?, de junta local.
0: Claro.
10: Y transformarlo en municipio, ¿no?, que el trabajo es conjunto, un trabajo continuo y enfocado en la gente.
0: Y es un pueblo que vive del campo, de alguna industria cerca.
10: ¿Verdad?
0: A la gente, perdón que te pregunto, pero viste que la gente de Mágica llega muy lejos de la onda y bueno, quizás la gente no tiene idea de dónde es Pueblo Cufré, por eso te pregunto.
10: No, en realidad, disculpa que se cortó, justo estoy en Montevideo acá.
0: ¿Pero escuchaste la pregunta? Sí.
10: Sí, perdón que tengo un... Perdóname.
0: Sí.
10: Tengo un GPS funcionando.
0: ¿Qué te decía?
10: Hola.
0: Sí, ¿ahora me escuchás?
10: Sí.
0: ¿Qué te decía?
10: Sí,
0: bueno,
10: sí.
0: Que les cuente un poquito que la onda de la 93.5 llega más que al departamento y quizá hay gente que no sabe dónde es Pueblo Cufré. Entonces yo te preguntaba, ¿es un pueblo que vive del campo, trabaja en fábrica?
10: Ganadería, agricultura.
0: Ajá.
10: En la zona hay muy buenos quesos. Uh-huh. También hay productores de leche, remitentes. Cufré tiene una pequeña fábrica no hace muchos años donde se elabora una muy buena mozzarella. Y bueno, y esa fábrica da trabajo también al pueblo, no a mucha gente, pero da unos 10, 15 puestos de trabajo.
0: ¿Cuántos habitantes más o menos tiene el pueblo?
10: Y bueno, mirá, por el último censo, 390 personas, el censo que está publicado.
0: Uh-huh.
10: Y más o menos, con la zona rural y los alrededores, digamos, estimo unas 800 personas más o menos.
0: Anthony, ¿cómo te llega la propuesta de ser candidato y bueno, puede ser elegido como alcalde?
10: Y bueno... Porque en realidad yo en 2017 había regresado a Montevideo.
0: Sos una persona joven, ¿no? ¿Cuántos años tenés?
10: 36, cumplí hace poco.
0: Uh-huh.
10: Y bueno, estuve estudiando en Montevideo, me recibí contador en 2012.
0: Uh-huh.
10: Y después seguí trabajando un par de años más y bueno, regresé al pueblo porque extrañaba. Lo que pasa es que en una localidad muy pequeña es muy difícil poner un estudio contable.
0: Claro.
10: Y en realidad trabajaba mucho más de solucionador de problemas a la gente que de contador en sí. Y bueno, me llegaron distintos tipos de propuestas.
0: Ya tenías la vocación, como quien dice.
10: Y bueno, soy un solucionador de
0: claro,
10: temas, ¿no?
0: Que esa es la idea del alcalde, ¿no?
10: Y bueno, lo que pasa, se fue dando todo, ¿no? En realidad, de contador de 10 temas solucionaba uno, el resto eran problemáticas de los vecinos, o con Antel, o con UTE, con la tarjeta de crédito.
0: Sí, claro.
10: Y me gusta buscarle la vuelta a la gente, buscarle la solución. Siempre que se pueda, ¿no?
0: Sí, claro.
10: La falsa esperanza no va conmigo, digamos.
0: Uh-huh.
10: Y bueno, se fue dando, tuve un par de propuestas. Dije, me vinculo, no me vinculo, porque en realidad de los poquitos clientes que estaba haciendo en la oficina, tenía de todos los partidos políticos.
0: ¡Fa!
10: Digo, me tengo que volcar para algún lado.
0: ¡Qué responsabilidad!
10: Es un poco difícil, pero la realidad que, por ejemplo, yo estoy con Partido Nacional, ¿no?
0: Uh-huh.
10: Dos, tres clientes que tengo que sé que son del frente, siguen trabajando conmigo porque ven a Anthony persona, ¿no?
0: Por ahí, exacto, como tiene que partido, ser, ¿no? Claro, sí.
10: Y bueno, uno soluciona, cumple y hay que hacer lo que fue mi eslogan de campaña, transparencia y responsabilidad,
0: claro.
10: Y bueno, eso lo aplico para mi vida profesional y ahora como alcalde, ¿no? Con la responsabilidad que eso conlleva, ¿no?
0: ¿Alguna obra, algo que estés destacando, que quieras contarnos acá a la gente que te está escuchando?
10: Sí. Bueno, los invito a todos a conocer el pueblito Cufré. Hay unos 700 metros de vía férrea en la entrada a Cufré, que era todo una mugre, una maleza, chicas, estaba un abandono bárbaro. Y bueno, eso se fue limpiando a poco con el equipo del municipio. Obviamente no tenemos muchos funcionarios, pero se fue limpiando, plantando árboles, plantas, se hizo un churrasquero. Se descubrió un puente ferroviario que es de 1894, que estaba totalmente tapado por la maleza.
0: Mirá qué bueno.
10: Cufré es un lugar muy lindo para visitar, para conocerlo. Obviamente la naturaleza, ese puente que te menciono en la entrada, uh-huh. el arroyo Cufré, el Salón de Afe, que es lo emblemático que nosotros tenemos, ¿no?
0: He ido un par de bailes ahí.
10: Sí, en su momento se hizo, ahora sí. Está un poco restringido por un tema de normativa de jefatura.
0: Ah, mira.
10: Pero bueno, en algún momento ese salón se va a volver a reconstruir. Uh-huh. Y es una idea muy linda que se le planteó al intendente. Y seguramente el año próximo, tanto la intendencia como el municipio, capaz que se hermanen, digamos, para mejorarlo y dejarlo muy lindo. Uh-huh. Es un mural hermoso, pintado a mano, por fuera es divino. Y uh-huh. por dentro sigue siendo el galpón de 1898. Entonces adentro hay que transformarlo en un salón, porque es el salón comunal que tenemos también, ¿no?
0: Claro.
10: Donde se hace alguna reunión, alguna charla que hemos organizado el municipio, algún cumpleaños de 15. Uh-huh. Y es el salón que los vecinos lo pueden usar y no tiene costo, ¿no?
0: Mira qué bueno.
10: Nosotros desde el municipio apelamos a que se cuide, que se use, que se deje limpio. Uh-huh. Obviamente, el mundo es mundo y a veces hay gente que esa parte no la entiende.
0: Totalmente.
10: ¿No? Pero bueno, nos abocamos a que se cree esa conciencia de responsabilidad conjunta, ¿no?
0: Anthony, ¿te tocó casar un casamiento ya o no?
10: No. Mira, te cuento. Esa parte la delegamos a Nueva Alvesia.
0: Ah, mira.
10: En realidad no hay mucho. Y a su vez porque yo, incluso de los 136 alcaldes que tiene el Uruguay,
0: sí.
10: asumí el año pasado y a su vez estaba solo en la oficina, uh-huh. sin administrativo, sin secretaria, hasta el 20 de marzo de este año, era el último en no tener a nadie. Y en sí, vos decís, en un pueblo chico, el alcalde, encima un administrativo secretario, hay muchísimo trabajo y muchísimo trabajo que no se ve,
0: claro.
10: muchísimas planillas, controles, seguimiento, informes, reportes. Y bueno, yo estuve sin capataz y sin administrativo. Los Mirá. Primeros 8 meses fue un caos corriendo para todos lados. Ahora más o menos está organizado. Tengo un capataz para la cuadrilla. Tengo una administrativa que funciona muchísimas cosas. Uh-huh. Pero obviamente hay otras que no las puedo delegar y sean trabajo.
0: ¿Y tiene lugar físico donde era la junta? Ahí es... sí,
10: correcto. El lugar uh-huh. físico donde opera el municipio es en la junta local.
0: Uh-huh.
10: Hay previsto una ampliación de ese lugar.
0: Uh-huh.
10: Que seguramente venga más adelante, pero bueno, uno, la principal oficina de uno es lo que estoy hablando ahora,
0: sí.
10: con el celular y solucionar los temas.
0: Totalmente. Y por ejemplo, si algún vecino, algún conocido tuyo, vos siempre viviste ahí en Cufré,
10: sí, correcto.
0: Dice, bueno, me caso, quiero que vos me cases, ¿hacés una excepción? Sí, obvio.
10: No, es que no, porque tuve que declarar que lo pasaba, no, a veces.
0: Ah.
10: De momento es no.
0: Ah,
10: de momento
0: bien.
10: No, porque claro.
0: Bien, bien.
10: Para que te hagas una idea, los municipios medianos de Colonia funcionan con el alcalde y 3 o 4 funcionarios más.
0: Sí.
10: Administrativa, secretaria. Yo ahora recién tengo una administrativa, como te decía, del 20 de marzo, y capaz que faltaría a una persona más, por así decirlo.
0: Claro.
10: Pero los municipios grandes deberían tener 3 o 4 por el tema del trabajo que lleva, ¿no?
0: Uh-huh.
10: Anthony,
0: bueno. Muchísimas gracias, se nos está terminando el tiempo. Bueno, te estaremos llamando en otras ocasiones para que nos vaya contando. Y si algún día andas por Colonia, serás bienvenido acá a los estudios.
10: Bárbaro, muchísimas gracias y que tengan todos una muy linda jornada.
0: Un abrazo grande.
10: Abrazo.
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0: Bueno, continuamos. Volvió Fernando los controles y acá están los dos. Tenemos los dos operadores. ¿Cómo le va?
1: Yo le digo el equipo F, como hay en una cadena muy prestigiosa a nivel internacional.
2: Es el equipo F, o son Fernando y Francisco.
0: Ah, hay que ir. A mí de fútbol no me hable mucho porque
2: Es un equipo deportivo de una cadena muy prestigiosa a nivel internacional, que hay un programa que se llama Equipo F. Bueno, ellos tenían el Equipo F, ¿no?
0: Pero en ese Equipo F hay dos
2: No lo sé cuantificar, pero como son Francisco y Fernando,
0: esto lo tengo claro, pero digo, usted me dice capaz que se llaman iguales.
2: No, tienen distinto nombre, equipo, no, F90, F. No me preguntaré el qué, porque se llama ESPN en la cadena. Pero.
0: Claro, equipo FF de la FM. Sería la cadena. Ah, ese sí. De fanático.
2: Claro.
0: Ahí está. Bueno, ¿qué tenemos hoy?
2: No, repaso departamental de la mayoría de las ligas del departamento. Siempre nos va a quedar una, ya vamos a llegar, que es Cardona. Uh-huh. Pero después estamos haciendo una recorrida departamental hoy.

0: ¿Cómo yo? ¿De 2002? ¿Vivo y cómo con esto?
1: Del 85 está administrado en Estados Unidos,
0: en
1: la casa.
0: No, yo digo en la parte de streaming,
1: sí,
0: ¿no?
1: Sí. No sé, porque, ¿sabe que te digo la verdad?
0: A la radio yo la defiendo a muerte, sí. Mire que no se preocupe que yo soy ultra defensor de la radio. Y esto no sale televisado por eso.
1: No consumo streaming. No. Por eso acá me dieron la posibilidad y dije que no. Yo a la radio me gusta así, a la vieja escuela.
0: Yo también.
1: Que la gente se imagine cómo somos.
0: Sí. Porque ¿sabes qué pasa?
1: Ahí está.
0: Hay momentos que el entrevistado dice algo que a vos no te convence o no te gusta y no podés hacer un gesto, tenés que estar duro, una estatua, diciendo...
1: No, el streaming tenés que prepararte, tenés que... Yo tengo todos los martes...
0: Con el perdón de la palabra, yo soy un croto para vestirme. Y cuando me visto de traje para la tele, me siento otra persona.
1: Imagínense que yo martes, miércoles y sábado trabajo en el canal de cable allá de la casa. Entonces es una llenada, prepararte. Entonces acá, a mí me gusta acá. Cuando vine me dijeron, ¿querés que hagamos streaming? No, le dije de entrada. Porque no, la radio es la vieja escuela. Así aprendimos, ¿no? Tampoco había, yo arranqué en el 99, no existía nada de eso, pero digo, cuando se empezó a modernizar, dije, yo no, en mi programa no quiero.
0: Si hay una dificultad técnica, la podés paliar de otra manera, si estás en un streaming, no te puedes mover.
1: Respeto el streaming, respeto todo, pero yo, no. Mientras que tenga un programa de radio, quiero que sea así, que la gente se imagine. Muchos te conocen,
0: bueno,
1: otros no.
0: ¿Sabes lo que me está pasando? Que ahora lo estoy viendo mucho, que ahora en Argentina, más que nada, se está estirando mucho de hacer los programas de AM en streaming. Sí. Creo que ahí pierde frescura. Sí. A su vez, los imitadores, porque todo AM tiene imitador.
1: Claro.
0: Por ejemplo, una radio de
1: yo escucho
0: de un
1: radio,
0: grupo,
1: yo escucho
0: de un grupo
1: Radio 10.
0: X, no voy a nombrar.
1: Radio 10?
0: ¿Cómo?
1: Radio 10, mira. Fernando, ¿puedo decir Radio 10? Sí, no hay problema.
0: Yo digo Radio Mitre, por ejemplo, que está Ariel Tarico, Nacho Bulián, entre otros. Pierde la frescura cuando ves, por ejemplo, que me enfoquen a mí imitando a una persona. Claro. ¿No? Pierde la frescura de imaginarte que es la X.
1: Yo, por ejemplo, lo escucho en la aplicación, pero yo no pongo video, yo pongo audio. Claro. Entonces me imagino, ese caso, ¿no? Nunca vio que tiene la opción.
0: Ahora se viraliza todo lo que son reels, se pone. Me siento que pierde esa frescura. Hasta el mismo limitador se debe sentir incómodo que lo enfoquen imitando a una persona. Sí. Porque el sentido es escucharlo, no verlo.
1: Así que coincido
0: bastante en eso.
1: Sí, yo me acuerdo que yo escuchaba mucho, siempre escucho Radio 10, ¿no? Y escuchaba a Alicia. No, perdón, a Daisy McQueen. Y yo me la imaginaba de una forma. Y el día que la conocí personalmente en Buenos Aires, nada que ver a lo que yo me la imaginaba. Entonces eso es lo lindo de la radio. Imaginate al que está ahí hablando. Pero si lo tengo en una cámara, no tiene gracia.
0: Eso le pasa a mucha gente cuando me ve todos los fines de semana. Ah, vos sos de la radio. Entregada la gente. Qué gordito así soy yo.
1: Mire usted. Que tenga buen programa.
0: Muchas gracias.
1: Nosotros nos vamos. Gracias, Fernando. Gracias, Francisco. Volvemos a cruzar el Mississippi, si Dios me da vida y salud, mañana a las 12, acá en Radio Mágica. De mi parte, nada más. Chau.
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1: Hola, hola, hola, ¿qué tal? Muy, pero muy buen día. Aquí estamos en Mágica FM 93.5. Día algo parcialmente nublado. Mientras el equipo F está del otro lado, allí articulando todo lo que va a ser el programa de hoy. Hoy hacemos un viaje por todo el departamento, gran parte del departamento, con las voces de los protagonistas, hablando de las distintas ligas de nuestro departamento, que tuvo pleno andamiaje también. Estaremos repasando algunas de las entrevistas que tuviéramos el fin de semana pasado. Y si nos entran dos notitas, una con Abel Cavia y una de Sergio Rica, que habló con Néstor Ale en su momento. Veremos si lo podemos meter hoy o mañana, porque hay mucho material en la jornada de hoy. Y a su vez no queremos perder tiempo. Para que Fernando ponga la primera pausa y a la vuelta empezamos la recorrida departamental. ¡Qué trabajo que vimos hoy! ¡Pausa!
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0: del disco 27, si no mal me olvido, de Astros, canción de Ciro y los Persas. Hay un tema que a mí me fascina de la faceta individual de Ciro Martínez, antes Ciro Martínez, que se llama Toaster. El día que le robaron todo hasta la tostadora, ese tema está espectacular para después. Vamos a hacer un programa hoy de música solo de Ciro y los Persas, si les parece. Fernando Fraccaroli con Francisco Cabrera e Indamais, el equipo F del otro lado que nos rodea aquí en FM Mágica 93.5. En un ratito empezamos con la carpeta comercial también de la parte de los PNT. 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Empezamos a recorrer el departamento de Colonia, que por suerte hay mucha gente amiga, conocida, que nos atribuye y nos da toda la información de las ligas del departamento. Si bien no están dentro del núcleo, están en Soriano Interior, pero son de nuestra rica y hermosa tierra coloniense. Pasamos primero, pasamos Soriano y venimos por Nueva Palmira, Fernando. Vamos con Fabián Fachabone. Vamos a estar hablando de lo que es la Liga de Palmira, que siempre tiene actividad y muy buenos partidos. Lo disfrutamos a partir de este momento al Facha y le damos las muy buenas tardes.
1: ¿Qué tal, Marcelo? Qué gusto saludarte. Un abrazo grande a todos los escuchas de Síntesis Deportiva. De aquí del oeste del país, desde Nueva Palmira, donde se está jugando el último torneo local, porque recordemos que después hay una gran actividad a nivel departamental, con campeonatos a nivel departamentales de clubes, también a nivel de selección. Así que los torneos locales de aquí, de esta zona, se están llegando a su final. Y el campeonato palmirense tuvo una fecha realmente vibrante en el último torneo, que se llama Torneo Revancha, donde a primera hora fue triunfo de Agraciada Fútbol Club, que juega en nuestra liga. Y hacía más de 2 años que no ganaba y le ganó nada más ni nada menos que al campeón del torneo Clausura Deportivo Juvenil por 2-1 y prácticamente no solamente arruinó las posibilidades de pelear por el campeonato revancha, sino también del otro torneo, que es la tabla anual. Después Peñarol hizo lo suyo a segunda hora, le ganó Nacional en la última jugada, en la hora, 3-2, lo ganaba Peñarol 2-0, lo empató Nacional y todo parecía que terminaba en empate, pero en la última jugada un tiro libre y un cabezazo de Ávila permitió que Peñarol le ganara a Nacional en el fútbol palmirense por 3-2, y esto hace de que lo mantenga arriba en el torneo revancha y que además esté tan solo a un punto o que pierda el único que lo sigue en la tabla anual, que tiene posibilidades porque quedan 6 puntos en disputa, y el que está a 6 puntos en la tabla anual precisamente es el Deportivo Juvenil. Inclusive podría salir campeón sin jugar ningún partido el equipo de Peñarol de la tabla anual. Y a última hora, el gran candidato de la temporada, que recién ahora se está tratando de reencontrar con su fútbol, le ganó a Higueritas Polanco por 2-1 y lo hace pelear por lo único que tiene que pelear para meterse en las finales, que es el torneo revancha. Ganó 2-1 entonces, con 2 goles de Zubizarreta, y esto le permite al equipo de Polancos pelear el torneo revancha para meterse en las definiciones. Acá vuelvo a reiterar, el torneo apertura lo ganó Peñarol, el torneo clausura lo ganó Deportivo Juvenil, y queda el último torneo para disputar finales, donde están en lo más alto, con 9 puntos, los equipos de Peñarol y Polancos, que se enfrentan además, como si fuera poco, en la última fecha. El torneo de la tabla anual lo lidera Peñarol, y esto hace que seguramente sea el campeón de la tabla anual y tenga un plus aparte para definir esta temporada 2026. Ya prácticamente están confirmados, menos la selección de Nueva Palmira, que tienen la posibilidad de los mismos técnicos del año pasado de bueno, quedarse con la selección. Estoy hablando de Raúl Llovera y Néstor Cosia, pero hasta ahora no han confirmado si van a agarrar la misma. Ya están confirmados los cuerpos técnicos de Carmelo, está confirmado los cuerpos técnicos de Colonia, que inclusive el de Dolores, que precisamente va a ser Fernando Dominich, el técnico de Dolores para esta temporada, y todavía no está confirmado el cuerpo técnico de Ligas del Centro en el campeonato departamental que se va a jugar después del torneo departamental de clubes. Marcelo, un gran abrazo, que pases lindo, buena jornada.
0: Por las dudas, para alguna persona que esté algo dispersa, este campeonato departamental de selecciones de Soriano Interior hace el ganador que representa a Soriano Interior en la Copa Nacional de Selecciones del año que viene. 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Me voy para Carmelo ahora, con Gustavo Sur, siempre la Liga Carmelitana, dando muy buenos réditos, conociendo futbolistas de gran elite. Y bueno, ahí conocimos hace muchos años atrás en la selección de Carmelo a Álvaro, el Flaco Fernández, ahora que está en las selecciones uruguayas. En ese momento le decían Bachicha. Creo que si le decís Bachicha se da vuelta al Flaco. Personaje hermoso que conocimos con la vida del fútbol. Ahora sí, Gustavo Sur, ¿qué pasa en la Liga Carmelitana? Buenas tardes.
2: Es un placer saludarlos con la información del fútbol carmelitano organizado por la Liga Carmelitana. El pasado domingo se disputó la fecha número 8 del torneo clausura, de donde saldría el campeón. Vamos a estar repasando un poco de lo que fue el comienzo. Desde las 10 de la mañana jugaron Independiente Fútbol Club y la institución Atlética Barrio Saravia, con la victoria de Saravia 3-2, la victoria de Lito 8-2 frente a Nacional en el encuentro de segunda hora, un partido desencadenante por el resultado final, ya que Wanderers a tercera hora le terminaría ganando 2-0 a Cerro Oriental, uno de los escoltas que tenía el torneo clausura. De ahí en más, la posibilidad que iba a tener Artigas, que de ganar su compromiso en esa misma tarde iba a ser el campeón, y así fue. Artigas venció a Sudamérica, que también estaba dentro de la pelea del torneo, 3 puntos abajo, los venció por 2-0, y se convirtió como el flamante campeón del torneo clausura. A esa tarde de la fecha número 8 le faltaba la victoria del Club Atlético Centenario frente a Uruguayo Fútbol Club. Con estos resultados, como decíamos, Artigas se coronó campeón del torneo clausura. Recordamos que el Albiverde Uruguayo Fútbol Club había sido campeón del torneo apertura, y la disputa de la tabla anual la tiene el equipo de Artigas con 38 puntos. Cerro está segundo, que tiene 36. Uruguayo tiene 35, a falta de una fecha. El enfrentamiento del clásico del fútbol carmelitano puede tener resultado de tabla anual. Repetimos, 38 puntos tiene Artigas, 35 tiene Uruguayo. Ambos equipos ganaron un torneo, 3 puntos separan al Albiverde del campeón del torneo clausura. De todas maneras, como decíamos, Cerro Oriental tiene 36 puntos que va a enfrentar a la institución Atlética Barrio Saravia. Esta es la definición de la tabla anual, como conocemos el campeón del torneo apertura, el campeón del torneo clausura. Si hablamos de la tabla anual en cuanto a la zona de clasificación para la Copa de Clubes del sector, en zona de clasificación estaría siendo el Club Atlético Centenario, sumado a los tres que nombramos recién con la tabla anual, es decir, Artigas, Cerro y Uruguayo. Lo de Centenario, a falta de una fecha, sería histórico si se mete en clasificación para la Copa de Clubes. En cuanto a lo que significa la tabla acumulada de la temporada 2025-2026, que va a diferenciar la divisional primera ascenso de categoría absoluta o primera división, decirles que estarían para jugar en la temporada 2027, como así estaba pactado y votado, donde se diferenciarían en campeonatos diferentes, Artigas, Cerro, Uruguayo, Wanderers, Centenario y Sudamérica hasta el momento estarían en primera división, Lito, Saravia, Nacional, Independiente, y veremos qué hace el Club Atlético Peñarol, que este año no participó. Esta es la realidad del fútbol carmelitano. Como dijimos, se conoce el campeón del torneo de apertura, se conoció este fin de semana el campeón del torneo de clausura. En la última fecha se define la tabla anual para lo que será, por supuesto, el desenlace del campeonato oficial de la temporada 2027. Desde Carmelo, Gustavo Sur, un saludo para todos.
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0: Muy bien, el saludo para Gustavo Sur. Es la temporada 2026. Nos decía por interno que lo corrigiéramos, pero bueno, lo hacemos al aire. Hubo dificultad de tiempo, tuvimos mucho trabajo en la jornada de ayer. El saludo para la gente de Parrilla, lo de Marcos, que tiene la noche de la nostalgia el 24 de agosto, una noche para disfrutar, recordar y bailar. 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Me voy, hacemos la rotonda principal allí donde hay una estación de servicio emblemática. Empezamos a rumbear para la Ruta 1 y nos vamos a Tarariras con Horacio Viera para lo que es el fútbol de la liga integración entre lo que es la liga de centro y la liga de Tarariras, que hubo mucha actividad. Después nos pegaremos a la pausa. Horacio Viera, te doy las muy pero muy buenas tardes. ¿Cómo te va?
4: ¿Qué tal, Marcelo? Un placer sumarnos a este programa tan prestigioso que llevas adelante y bueno, en el cual hoy nos sumamos para comentarles de alguna manera lo que ha dejado una nueva fecha del campeonato de integración de la liga de Tarariras y liga centro, que se jugó el pasado fin de semana, donde en el adelanto, el sábado por la noche, en el Parque Alejandro Pintaluga, cancha de Uruguayo en Miguelete, fue victoria visitante, tanto en tercera como en primera división, Peñarol de Ombúes de la Valle, que está intratable, está imparable, va por su tricampeonato en la integración. Le ganó Uruguayo de Miguelete por 1-0 en tercera y 1-0 también en primera división, y de esta manera el equipo que dirige Bruno Martino está invicto, ha ganado todos los partidos en lo que va de la temporada y ha sacado una diferencia más que importante en la tabla anual de la integración y va por su tricampeonato de lograrlo Peñarol por tercer año consecutivo. De los 11 que se han jugado, se estaría quedando con el título de campeón de la integración y sería el equipo más ganador, ya que también lo ganó en dos ediciones anteriores y por lo tanto pasaría a ser el equipo más ganador después de que se llevó adelante esta unificación entre el fútbol de la Liga de Tarariras y Liga Centro. Lo decíamos entonces, Peñarol de Ombúes de la Valle ganó en tercera y en primera división el sábado por la noche en su visita a Miguelete, y el domingo se complementó la fecha en cancha de Plaza aquí en Tarariras, donde a primera hora, en primera división nacional, en un lindo partido, le ganó por 5-3 al elenco de Pompeya, con 2 goles de Martín Bertinat, 2 de Ramiro Rica y 1 de Franco Batista, mientras tanto que para el elenco de Pompeya descontaron Germán Ramírez, el Cato, Richard Aguiar, que está jugando en Pompeya después de lo que fue su pasaje por Maracaná, y el tercer tanto para el elenco de Pompeya fue marcado por el jugador atacante también del equipo Menta, Lucas Boni. Con ese resultado, también Nacional sigue liderando lo que es el torneo de la Liga de Tararía en el clausura, ya que el equipo tricolor ha ganado los 3 partidos, suma 9 puntos, Y bueno, ahora el domingo va a estar enfrentando a Plaza, que está segundo, que también ganó en su partido frente a Peñarol de Tarariras por 3-1. Y de esa manera, bueno, puede definirse el clausura. De lo contrario, de ganar Plaza, estarían quedándose iguales a falta de una fecha para el final. Lo decíamos, ganó Nacional 5-3 a Pompeya a primera hora. Y a segunda hora, Plaza hizo los deberes, tenía que ganar y ganó por 3 tantos contra 1, con 2 goles, cuando no, de Facundo Rodríguez y uno de Juan Pablo Piñanesi. Damián Silva descontó para Peñarol, y de esa manera, cumplida la tercera fecha en el Integración, hay dos punteros que son Peñarol de Opúes y Nacional. Ambos tienen 9 puntos, Plaza tiene 6, luego viene Uruguayo de Miguelete, que tiene 3, y están últimos Peñarol de Tarariras y Pompeya, que no han sumado puntos. En la tabla anual, lo decíamos, bueno, una diferencia abismal de Peñarol y Ombúes de Lavalle, que ha jugado 8 partidos, ganó los 8 y tiene 24 puntos el equipo de Bruno Martino. Le lleva 6 de ventaja al elenco de Plaza y le lleva 8 a Nacional de Tarariras, que son los que mantienen alguna chance. Prácticamente ya el único que le puede dar casa es Plaza. Tendría que perder los 2 partidos Peñarol y Ombúes y ganar los 2 Plaza para igualarlo. Pero como se están dando las cosas, creo que Peñarol y Ombúes de Lavalle va por el tricampeonato el domingo, lo que va a ser la penúltima fecha del clausura. Peñarol en Ombúes va a recibir a Pompeya, que está último, que no ha sumado puntos. Y bueno, con un empate nomás, ya Peñarol se queda con el tricampeonato de la integración. Ganó la apertura, va por el clausura, la tabla anual, y bueno, creo que ha sido un año redondito para el aurinegro de Ombúes de Lavalle. En cuanto a la Liga de Tararira, lo decíamos, Nacional tiene 9 y Plaza tiene 6, son los 2 únicos que tienen chance. Se enfrentan el domingo en cancha de Peñarol. Nacional, si gana, será campeón del clausura. Y tendrá que jugar finales con Plaza, que gana la apertura. Pero también está en juego la tabla anual. Plaza le lleva 2 puntos de ventaja Nacional, por lo tanto, bueno, partido de los que más se destacan para lo que va a ser la cuarta fecha, que se va a jugar el próximo domingo, donde en el Ángel Fortunato en Ombúes, Peñarol va a recibir a Pompeya, mientras que aquí en Tarariras, en el estadio de Peñarol, se van a enfrentar Peñarol de Tararías, que no ha sumado punto ante Uruguayo de Miguelete, y posteriormente Plaza Nacional, el gran partido, sin duda, de lo que va a ser la penúltima fecha de este torneo clausura. Por aquí lo más importante en materia de fútbol, hacemos una pausa y si te parece, Marcelo, analizamos también lo que fue una nueva fecha, la quinta de los campeonatos de automovilismo que lleva adelante el Club Tararías.
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0: Este tema es verídico, gente. Esto le pasó de verdad a Andrés Ciro y los, Andrés Ciro Martínez. Le robaron todo en la casa, todo, hasta la tostadora, y de ahí viene el tema. Lo creó después de un robo en su domicilio. Es un temazo y participa mucha gente en el video. Fabio Alberti, Horacio Pagán y Pupi Zanetti. Está genial el video. Si uno lo mira, es monstruoso. 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Variedad en el menú la que tenemos ahora, porque nos vamos a Juan Lacase con Federico Torres y la información de la Liga La Casigna de Fútbol. Adelante, Federico, ¿cómo te va?
1: El día domingo se disputó la sexta fecha del campeonato de la Liga La Casigna, que tuvo el arranque a las 10 de la mañana con el empate 1-1 entre Peñarol y La Granja en reserva, con goles de Kevin Nassif por el lado carbonero, y el gol del empate de La Granja fue una jugada de Agustín Soria que propició el gol en contra del elenco carbonero. A segunda hora, a las 12 del mediodía, se impuso el equipo de La Granja dirigido por Emanuel Viera, allí 4-2, donde la cuenta la abriría Jonathan Pololo González desde el punto penal. Después expandiría el marcador a Ariel Cabrera con un golazo. Descontaría el carbonero 2-1 con gol de penal de Gastón Rodríguez. Sobre los segundos 45 ya, Andriux Burgueño haría el tercero. Peñarol sobre el final encontraría el 3-2. Y Lautaro Sanguinetti con el 4-2 para cerrar el partido y ser la última jugada del encuentro. A tercera hora fue empate 2-2 en reserva entre Independiente y Reformers, el clásico La Casino de la Modernidad, donde arrancó ganando Reformers, dando el batacazo 2-0 con goles de Facundo Correa e Ignacio Alvariño. Después descontó Valentino Arenas e hizo el gol del empate también sobre el segundo tiempo. Última hora, le ganó 2-0 Independiente a Reformers en primera división, donde 25 minutos le bastaron para llevarse el partido. Abrió la cuenta, en este caso, Eduardo El Tata Rodríguez. Y el segundo gol fue realizado por Lauro Cornu.
0: Muy bien, gracias Federico Torres con la información contundente de la jornada. Así de contundente nos vamos a la Liga Helvética, porque está potenciada por los equipos de Rosario, por los equipos de Colonia, La Paz y también la Liga Helvética, que es el epicentro. Con él está, con esta información está nuestro gran amigo Rodrigo Hernández. Viajamos hacia la parte este de nuestro departamento. ¿Cómo te va, Rodrigo? ¿Todo bien?
2: ¿Qué tal, Marcelo? Muy pero muy buenas tardes. El placer de estar nuevamente al aire contigo en esta ocasión para seguir hablando de la Liga Helvética de Fútbol, que tuvo este fin de semana la disputa de su décima y penúltima fecha del torneo de apertura, que reúne los equipos tanto de la División A como de la División B. En la cima del torneo sigue Valdense, que ganó 2-1 en Colonia Española, en el Parque Ruperto Bonjour. Le ganó 2-1 en Nuevos Horizontes, un partido para el infarto con doblete de Luis Gorosito. Valdense se lo ganó 2-1 con 9 hombres, una victoria importantísima para mantener el liderato y la ventaja de 3 puntos sobre sus perseguidores. En tanto, Nacional de Nueva Albesia sigue ganando, goleó 3-0 en La Paz a su conjunto homónimo. Hablamos de Nacional de La Paz, un Nacional de Nueva Albesia que volvió a golear, que sigue a 3 puntos de Valdense y espera que este conjunto albiceleste pierda la última fecha para tener alguna chance de forzar una final por este torneo de apertura. El que perdió pisada y ya no tiene chances en este torneo de apertura fue Esparta, que no pudo romper el cero y empató 0-0 con el club Colegiales, y de esta manera queda fuera de la pelea del torneo de apertura. Sin embargo, sigue muy prendido allí para lo que será la tabla anual y el posterior torneo clausura, que se vendrá ya en las próximas semanas, cuando ahí sí ya se diferencien tanto la división A como la B y jueguen solamente los equipos entre sus propias divisionales. En lo que respecta a la B, Nacional de La Paz, en esta derrota ante Nacional de Nueva Albesia, perdió la chance de consagrarse campeón del torneo de apertura de la divisional B, ya que tenía una clara ventaja de 4 puntos sobre el conjunto cotorro, sobre el conjunto de Universal de Concordia, que ganó el clásico 3-0 ante Zapicante Costas del Rosario y se volvió a poner a 1 punto de Nacional de La Paz a falta de una sola fecha. En la última fecha habrá mucho por decidirse. Como decíamos, Valdense jugará ante Artesano, donde tanto la victoria como el empate le servirá al conjunto albiceleste para consagrarse campeón. En caso de perder, si Nacional de Nueva Albesia logra ganarle a Esparta, forzará una final por el torneo de apertura. Si Nacional de Nueva Albesia empata o pierde con Esparta, Valdense ya será campeón, obtenga el resultado que obtenga ante Artesano. En la B, Nacional de La Paz tiene también las de ganar, está 1 punto por encima, como decíamos, de Universal, y enfrentará a Rosario Atlético en la última fecha, un equipo de Rosario Atlético que viene de sufrir diferentes derrotas que lo han bajado bastante a la tabla de posiciones luego de un inicio de campeonato que había sido muy bueno para los en aquel entonces dirigido por Luis Guilherme, ahora al mando Julio Artús, el técnico campeón de la Rojita Sub-18. Por su parte, Universal enfrentará a Racing de Pantanoso y tendrá que ir a buscar una victoria esperando un resultado adverso por Nacional de La Paz para o ganar el torneo de apertura o también una posible final de la B en lo que respecta al torneo de apertura. Ya después vendrá lo que será el torneo clausura, donde ya los equipos sí se dividirán por divisional, ya no habrá enfrentamientos entre divisionales y se jugará la última parte del campeonato junto con la tabla anual, que también definirá por un lado la B un posible ascenso y también en la A la lucha por el campeonato de la Liga Helvética, que Esparta busca mantener el vigente campeón, que como decíamos, la noticia del fin de semana fue que se quedó sin chances de lograr este torneo de apertura. Por aquí entonces un resumen, Marcelo, de lo que ha sido la actividad de la Liga Helvética este pasado fin de semana. Nos reencontramos la semana que viene, quizás con campeón, quizás con una final pendiente, ya sea tanto la A como la divisional B. Un fuerte abrazo.
0: Muy bien, gracias Rodrigo, y ahora sí nos vamos porque salimos de la pelota, déjela guardadita ahí contra el rincón, contra los equipos, Fernando, porque nos vamos al repaso de lo que fue Las Cachiras este fin de semana pasado, que tuvo la narración de Pista Libre aquí con la voz de Luciano Kinder. Se disputó una nueva fecha en Tarariras y pasó lo siguiente, mi querido Horacio, vuelva al micrófono e instálese con la información, vamos.
3: Bueno, y como lo habíamos anunciado, se corrió el fin de semana, sábado y domingo, la quinta fecha de los campeonatos de automovilismo en tierra que lleva adelante el Club Tarariras, con un parque automotor de 70 máquinas entre las tres categorías, más de 2.000 personas el día domingo, y un campeonato que quedó muy apretado, un campeonato que está al rojo vivo en las tres categorías, teniendo en cuenta que, bueno, los que estaban arriba, principalmente la limitada 31, sumaron muy pocos puntos, eso hizo que se apretara el campeonato. También en la zonal 2000 se apretó el campeonato, ya que el puntero Adrián Gur y Verónica Celio hicieron podio, pero no sumaron quizás los puntos que ellos deseaban, y sí lo hicieron el otro binomio de Nueva Albesia, Pontedi y Mendiberri, que acortaron las distancias ahora. Y bueno, en la categoría plataforma, la victoria se fue para la zona de Palmitas. Los resultados finales en categoría plataforma fue primero José Linoya de Palmitas, la máquina 46. Segundo, Pablo Mediza, la máquina número 7 de Juan Lacase. Tercero, Juan Manuel Luzardo, la máquina 11 también de Juan Lacase. Cuarto, Santiago Carrero, la máquina 34 de Florida, y quinto Martín Malán con la máquina 55 de Colonia Valdense. En la Zonal 2000 lo decíamos, la victoria para Juan Pablo Pontet y Mateo Mendiberri con el Fusca número 5 de Nueva Helvecia. Segundo, el otro Fusca de Tarariras, la máquina número 4 de Emilio Pontet y Fernando Riguar. Tercero, otro Fusca de Adrián Gur y Verónica Celio con el número 91 de Nueva Helvecia. Cuarto, la para ti de Gaona Luzardo con el número 14, debí decir la Volkswagen Saveiro, no la para ti. Y quinto, Gastón Macías y Paola Barreiro con el número 12 de Ciudad del Plata. En la categoría limitada 31, primera victoria del año y de lo que está en la limitada 31 para el binomio de Tarariras, Mariano Aristimuño y Adrián Pérez con la máquina 14. Segundo, Diego Pereira y Javier Montero con la máquina número 2, que sin duda con estos resultados que se dieron van a ser los nuevos punteros del campeonato. Tercero, Sellanes Torres con la máquina 19 de Rincón del Pino. Cuarto, Perkovic Reutor con la máquina 94 de Santa Rosa y de Paso Antolín. Y quinto, Sebastián y Diego Montaña con la máquina 22 de Tarariras. La próxima fecha, la sexta, va a ser el 5 y 6 de septiembre en el Juan Schneider de Tarariras, pero atención a tener en cuenta que van a ser puntaje doble para los campeonatos, lo que va a ser sin duda una fecha para alquilar balcones, porque se van a jugar puntos muy importantes. Y bueno, veremos entonces si el tiempo acompaña para este tipo de actividades al aire libre. No nos caben dudas de que vamos a tener una muy buena concurrencia, como nos tiene acostumbrado en lo que va de este año 2026, los campeonatos que lleva adelante el Club Tarariras. Esto en cuanto a automovilismo, que dejó la quinta fecha que se corrió el pasado fin de semana, también aquí en la capital tuerca, sábado y domingo. Como siempre, Marcelo, el abrazo a la distancia, el saludo, y bueno, será hasta cualquier momento, cuando tú lo requieras, que nuestra participación sea importante desde Tarariras.
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2: Dos cositas antes de dar los audios que nos quedan pendientes de ayer. 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Vamos con las notas pendientes, vamos con la A, en donde Deportivo San Pedro se aseguró por lo menos pelear, no descender de manera directa, sino con lo que es la herramienta, el repechaje, por lo menos, con Gastón Orsi. El entrenador decía lo siguiente respecto a este partido.
3: ¿Cómo está, Marcelo? Buenas tardes. Bueno, yo creo que fue un partido, si bien el resultado fue bastante amplio, encontramos un gol al minuto de juego. Barrio Sur generó varias chances, incluso atajamos un penal cuando hemos ganado 3-0. Y bueno, después se cierra el primer tiempo con tres llegadas nuestras y tres goles, y Barrio Sur con varias llegadas, pero sin la fortuna de convertir. Y ya el segundo tiempo ya fue un equipo que estaba desbalanceado, obviamente que golpeaba únicamente porque sabía que se le iba la chance de poder llegar a pelear un repechaje. Y nosotros tuvimos más el dominio de la pelota, convertimos un par de goles más. Pero sobre todas las cosas, yo creo que si bien fue un rival que estaba golpeado por lo que estaba sucediendo, fue un rival muy respetuoso, al igual que nosotros. Y en global fue un resultado justo, pero ellos merecieron algún gol. Pero bueno, así se dio. Ahora nosotros trabajar para lo que viene, que es el repechaje. Sin olvidar que jugamos con San Carlos, pero ya está todo definido. San Carlos ya es el campeón del anual y nosotros ya tenemos asegurado esa posición para jugar el no descender. Y bueno, trabajar todo lo que queda para llegar firme para eso.
2: Seguimos, nos vamos para Maracaná, nos vamos a Tarariras, ahora con Agustín Torres, uno de los goleadores de la victoria de Maracaná, para ponerse a tiro y poder meterse en semifinales frente a Peñarol 2-0, decía esto el volante.
4: El partido lo terminamos resolviendo, gracias a Dios. No jugábamos más o menos lo mismo con Peñarol. Ellos venían un poquito arriba, ahora los pudimos alcanzar. Pero bueno, no, creo que nos estamos jugando junto con Wander el último puesto ahí para las semifinales, que sería un premio lindo para ir cerrando el año, poder meternos y poder intentar definir el campeonato. Ya hace un par de años que estamos ahí pegando los palos de las semifinales, pero si podemos dar un pasito más y si ganamos el fin de que viene y nos acompaña el resultado de Peñarol, sería un lindo premio. Y bueno, el partido de hoy, como te digo, la cancha no acompañaba mucho, pero bueno, por momentos jugando y por momentos metiendo y aguantando el resultado, por suerte nos quedamos con los 3 puntos y ahora a definir allá en la Arqueta. Así que estamos para competir y para tratar de meternos entre los 4.
2: Muy bien, seguimos, ahora nos vamos para la B, vamos con Marcelo Pereira, entrenador de Progreso de Colonia del Sacramento. Querido Francisco, el equipo F está cambiando, momento de hydration break. Vamos con la nota de Marcelo Pereira. Abrazo grande, Francisco.
5: Buenas tardes, sigamos, Marcelo, con el show. Bueno, lo positivo del partido de hoy fue la victoria, los 3 puntos que nos mantienen con chance tanto en la anual como en el clausura, para entrar en semifinales. Después, un partido bastante enredado, si bien fuimos superiores durante todo el trámite del encuentro, estuvimos bastante desconectados en algunos sectores en algunas líneas de juego y bueno, nos costó, erramos muchos goles y la verdad que sufrimos un poco más de la cuenta para lo que teníamos pensado, pero bueno, te vuelvo a decir que lo que rescatamos son los tres puntos valiosísimos, así como otro partido, caso de Semillero, jugamos un excelente partido y no pudimos ganar. Hoy jugamos, si bien fuimos superiores, no me gustó el partido que jugamos, pero lo sacamos adelante y eso es lo más importante.
2: Muy bien, ahora nos vamos con la última entrevista de la jornada con Gastón de Moro, el entrenador de Central, que decía lo siguiente y ya...

0: había que armar con lo que había. Y era ultra necesario ganar, porque sí, en este partido sí no había mañana, ¿no? Si no ganábamos, se nos terminaba el año para nosotros, por lo menos el torneo local. Y bueno, había que ganar, no importaba cómo, ni por la diferencia, ni nada. Y bueno, se logró. No jugamos un buen partido, esa es la realidad también. Y nada, y seguimos incorporando juveniles, que también, como siempre te digo, el objetivo del club, de las cuatro sustituciones, uno de 18 años, uno de 17 años y dos de 16, o sea. Entonces, bueno, eso obviamente también pesa, y los gurises se van haciendo de a poquito y teniendo fogueo. Va quedando una linda base también para su 17 que va a venir ahora en breve. Entonces, bueno, está, mirando un poco el global, fue una buena tarde. No tuvimos pulsado, que hubiera sido letal, porque bueno, ya no disponemos de mucho margen de cantidad de jugadores.
1: Muy bien, nos vamos, gente. Sí, ya... Déjeme habilitado ahí el peaje, por favor. El semáforo, déjemelo prendido. Ahora está en rojo. Yo ahora le voy a dar el verde. Si me da el verde usted, Francisco, me voy. Para que entre Jorge Carro con el programa que va de 14 a 15. Nosotros despedimos hasta mañana con toda la información a nivel local, departamental, nacional e internacional, como siempre lo hacemos desde hace más de 10 temporadas. Abrazo grande para todos. Quédense en la 93.5. Se viene el semáforo. Chau.
2: Hasta las 2. Hablamos de fútbol.

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Muy pero muy buenas tardes, bienvenidos. 6 minutos pasan de las 14 horas en este martes 11 de agosto del 2026.

puente San Juan. Aquí comienza el semáforo, aquí se enciende la luz verde a la comunicación. Te cuento, 11 grados la temperatura actual, nublado aquí en la capital departamental, sensación térmica 9 grados, probabilidades de precipitaciones son mínimas, 10%. El viento va a 16 kilómetros a la hora y la humedad es del 61%.

Aquí comienza el semáforo, aquí se enciende la luz verde. Nos presentamos en sociedad, como se suele decir. Mi nombre es Jorge Carro y a partir de este momento, hasta las 15 horas, te invito a compartir una hora de música, una hora de información. Hoy con invitados. Hoy nos van a visitar gente que hace cosas. Y eso es importante, ¿no? Eso es importante, es lindo compartir, comunicar. Bueno, en minutitos nada más nos va a estar visitando la gente del Grupo Asansa, Construyendo el Futuro. Grupo Asansa va a estar con nosotros aquí en los estudios, en vivo, en Mágica FM 93.5. Desde ya podés dejar tus mensajes, tus sugerencias, tus ideas al 092-999-935.

8 minutos pasan de las 14 horas, 11 grados la temperatura, como decíamos, 9 grados la sensación térmica. Primeros mensajes que llegan al 092-999-935. Hola, buenas tardes, arrancó el semáforo para darle luz a este día gris. Mirá qué bueno, qué frío, dice Virginia. Bueno, nos alegra que le podamos colocar, le podamos poner entre la comunicación, que tiene varias facetas, ¿no? La música, obviamente, lo que charlamos, lo que los oyentes quieren compartir, no sé, tantas cosas tienen que ver con nuestra cotidianidad, con nuestro diario vivir. Esto es el semáforo, luz verde a la comunicación, el minuto es nada más. Me dijeron que ya están aquí, ¿eh? Los hacemos pasar al estudio gigante de Mágica FM 93.5. La gente de Grupo Asansa, construyendo el futuro. Está bueno, ¿eh? Gente que construya futuro. Está bueno. Me gusta eso. Vamos a ver qué nos dicen, qué nos cuentan. 092-999-935. Pero antes, tengo un agradecimiento, ¿sí? Bueno, vamos a un poquito de música, hacemos pasar a los invitados y luego seguimos con el programa.

0: 18 minutos pasan de las 14 horas en este martes 11 de agosto del 2026. 11 grados la temperatura actual en la capital departamental. Nublado, sensación térmica 9 grados. Probabilidades de precipitaciones son mínimas, 10%. La humedad es del 61%. Esto es el semáforo, luz verde a la comunicación. Y antes de ingresar a charlar con los amigos del grupo Asansa, que tiene el poder y la capacidad de construir futuro, no es poca cosa, ¿eh? Antes de eso, permítanme agradecer, porque en lo personal siempre digo, me gusta ser agradecido. Y en este caso son cosas pequeñas, pero dicen mucho más. El día sábado, recordarán que la semana pasada estuvimos charlando sobre un beneficio que se iba a hacer en la escuela 130, porque creo que la mayoría de la gente conoce cómo funciona el sistema educativo público uruguayo, que tienes lo uno y tiene lo otro, pero sabemos que muchas veces tienen que hacer determinados beneficios todos los meses para cubrir determinados gastos que no les llega desde las autoridades y demás. Entonces suelen hacer las clásicas cazuelas, ¿eh? No sé si han comido cazuela, sí, bueno, sí, este sí, se sí. Lo recomiendo. Y la cuestión que los otros días, el día sábado, yo me había pedido un ticket, digo, para dar una manito y a su vez me gusta, ¿no? Entonces, el día sábado estaba en mi casa, suena el teléfono y alguien, Danilo Morales, lo voy a nombrar porque no sé si estará escuchando, no importa, me dice, Jorge, ¿estás en tu casa? Sí, sí, le digo, ¿qué precisás? Como Papá Noel, más o menos, ¿no? Como Papá Noel, dice, salí que tengo un regalo, me dice. Entonces, abro la puerta y tenía un bol de cazuela, así calentito. El sábado, ¿se acuerdan? Sábado y domingo.
1: Como ella el dedo,
0: ¿no? Exacto. Le digo, hice la pose de sacar la billetera, ¿no? Digo, no, por favor, esto es gratis. Siempre usted está, siempre el semáforo está, nos está dando una mano. Así que digo, bueno, no quería dejar pasar eso. A mí en lo personal son cosas que es como una especie de, en estos tiempos, ¿no? No fáciles, de tanta competitividad, de productividad, de poder dar una mano es importante. Y ya para terminar, los agradecimientos a la gente de UTE, que hoy también me dio una mano muy importante con una cantidad de trámites en unas reformas que se están haciendo en determinado edificio. Y bueno, ¿vieron cuando encuentran gente de buena voluntad?
1: Sí, sí, sí.
0: Y dice, ¿qué precisa? Ya está. ¿Tengo para algo? No, mejor todavía. Bueno, vamos arriba. Así que a Dayana, Nicole y varias chicas que participaron hoy en este trámite de las oficinas comerciales de UTE, les enviamos un gran, gran abrazo. Decíamos o decimos que estamos en la 93.5, esto es el semáforo, luz verde a la comunicación, y habíamos planificado, lo hicimos así, en redes también lo pudimos compartir. Nos está visitando el grupo Asansa, ¿eh? Desde ya un gran abrazo, un saludo a Esteban, ¿no? Que debe estar pegado al audio. El grupo Asansa, construyendo el futuro. Nos visita en este caso Joaquín Asansa y Horacio Cabrera. Bienvenidos, no sé quién.
1: Muchas gracias.
0: Gracias. Joaquín, se me va a hacer fácil porque uno de mis hijos se llama Joaquín.
1: Ah, bueno.
0: Así que, y más o menos, no sé, quizás anda por tu edad. Joaquín, Grupo Asansa Construyendo Futuro. Contanos un poquito. ¿Qué es? Y después vamos a ver, porque a mí hay algo que en las empresas siempre, nací dentro de un negocio, tengo negocio, las historias de cómo nace una empresa. Eso a mí particularmente me gusta compartir, me gusta saber, me gusta que me lo cuenten. ¿Por qué digo esto? Porque a veces las personas creen que las grandes cadenas de supermercado vinieron y cayeron, ¿no? 50 supermercados.
1: Sí, sí, sí, sí, sí.
0: No es tan así. Y no. Puedo decir con propiedad que no es tan así, que hubo muchas veces un abuelo, un bisabuelo, que empezó vendiendo dulce, y después poco a poco generaciones y generaciones fueron creando imperios o grandes.
1: O nuevas generaciones.
0: O nuevas generaciones, exactamente, tomaron quizás parte de eso.
1: Siempre hay un trasfondo que es el que te ayuda a iniciar la empresa.
0: Exactamente. Contanos, ¿qué es Grupo Asansa? Aparte de que construyen futuro, que no es poca cosa.
1: Bueno, mira, te cuento, lo nuestro arrancó, como decías vos, en la empresa familiar.
0: Sí.
1: Que arrancamos construyendo ya hace 15 años, hace 10 años que estamos instalados en Colonia.
0: ¿10 años?
1: El fuerte nuestro siempre fue construir viviendas, casas, unifamiliares y la importación de hormigón celular. Como los importadores en Uruguay de todo lo que es el hormigón celular, tenemos la representación hace años de las únicas. Ahora hay tres marcas que entran, pero hasta hace no mucho eran dos marcas nada más que entraban y nosotros somos los representantes. El día a día de llevar la construcción adelante, había un faltante en el público común que era quien arreglaba las pequeñas cosas, que nosotros no nos dedicamos a eso. Y era la queja permanente de que no podían, que necesita alguien que me arregle, no sé, cosas sencillas.
0: La cisterna. ¿A quién no se le rompe la cisterna?
1: El cuerito de la canilla me está goteando. Bueno, te animás.
0: Y estoy para cosas más grandes, señora. No me venga, por favor.
1: No tanto, porque tengo para cosas más grandes, sino claro, porque es un tema de tiempo.
0: Exacto.
1: Y bueno, teníamos que haberlo tenido organizado de otra manera para poder cumplir con
0: el servicio.
1: Con ese otro público.
0: Exacto.
1: Que nosotros no nos estábamos dedicando a eso.
0: Perfecto. ¿Así nace entonces Grupo Asanza? ¿Nace aquí en Colonia o
1: no,
0: viene Asanza, de otro lugar?
1: Nace en Montevideo. Yo soy oriundo de Soriano. Me fui a los 18 años, me fui a vivir a Montevideo. Y bueno, y ahí arrancó todo.
0: Mirá qué bien. Tenemos gente normalmente que se comunica de la ciudad de Mercedes, de Ruta 2.
1: Bueno, ahí, yo soy oriundo de José Enrique Rodó.
0: Sí, sí, mirá, no es nada raro, en cualquier momento suena el mensaje de ese lugar. Así que hace 10 años nace Grupo 15.
1: 10 años hace que estamos en Colonia.
0: Y 15 que nace. ¿Qué servicios prestan?
1: Nosotros, hasta el momento que iniciamos con esta nueva empresa que es paralela a Grupo Asanza, es construcción de casa, construcción y reforma.
0: Perfecto.
1: Y la parte de importaciones de estos materiales, que eso sí se distribuye para todo el país. Ahora estamos con Horacio, iniciando esta nueva empresa, que lo que vendría a ser es un prepago para el hogar.
0: Perfecto. Creo que eso define el servicio. Un prepago.
1: Es un prepago donde vos cubrís varias necesidades del hogar, de cosas cotidianas que pasan todos los días, como el arreglo de una cisterna, el cambio de un cuerito en la canilla, limpieza de un aire acondicionado, limpieza de
0: graseras. Nadie la quiere hacer.
1: No solamente que nadie la quiere hacer, sino que también tenés que conseguir la persona que lo haga y el costo que tenés por esa única tarea.
0: Sí.
1: Que en este caso, por una cuota cubrís alrededor de 20 ítems.
0: Perfecto. Sí, como dice aquí, Grupo Asanza presenta un servicio de mantenimiento prepagado diseñado para brindar tranquilidad y respaldo técnico permanente a hogares, apartamentos, edificios y complejos habitacionales. O sea que no está solamente limitado al tema de una casa.
1: No.
0: Podés contratar, por ejemplo, puede haber un plan que contemple un edificio de 10 pisos, no sé, o 20 apartamentos.
1: Sí, no dejan de ser hogares.
0: No dejan de ser, exacto.
1: Pero también, mira, hace poco se contactó un hotel con nosotros, que estamos en conversaciones, donde la cuenta que él sacaba es un hotel que es del mayor promedio de los que están acá en Colonia, que es entre 20 y 24 habitaciones.
0: Sí.
1: Que él desglosaba el costo del servicio este por habitación y tenía 0,60 centavos de dólar por día. Entonces sacaba la cuenta. Si yo alquilo una habitación a $80... La alquilo $80 con 60, $81 para redondear, que no va a ser la diferencia con quien vaya a contratar la habitación, y tengo cubierto todos estos servicios de cualquier cosa que me pueda llegar a pasar. Y una persona tenerla contratada para mantenimiento del hotel me cuesta mucho más caro.
0: Sí, porque el sistema en gran manera funciona así. Digo, la hotelería tiene un sanitarista,
1: claro,
0: tiene un electricista,
1: Pero eso, no todos los hoteles, porque los hoteles chicos, hoy por hoy, o sea, trabajan, no te digo que justo, pero tampoco están tan holgados como para tener tres o cuatro personas de distintos rubros para poder abarcar todas las necesidades que tienen.
0: Sí.
1: Entonces, de esa forma, se les simplifica bastante.
0: Perfecto. Grupo Asanza Construyendo el Futuro, como decíamos, cambios de cuerito, arreglo de canillas, cambios de flexibles de canillas, es decir, cosas que tienen que ver con la cotidianidad, ¿no? Porque no hay nada más molesto que que gotee una canilla, que pierda agua. Yo ahora estoy recordando un caso que es en la mesada, cada vez que voy a poner a abrir, pierde.
1: Sí.
0: Me mojo. Y la miro y yo soy, o sea,
2: Nulo.
0: Nulo para ese tema de cosas, ¿no?
1: Pero, pará.
0: Más bajo que nulo todavía.
1: Pero salvando la distancia, yo me dedico a esto, sé hacerlo.
0: No me digas que en tu casa pierde la canilla.
1: No,
0: Joaquín,
1: no, porque... no, no pierde porque va uno de los muchachos, va uno de los muchachos y lo acomoda. Pero me pasa de que llego a las 6 de la tarde de trabajar y mi mujer no me dice, mirá Joaquín, hay que acordar tal cosa. No, le digo, por favor, llamá mañana a uno de los muchachos que venga y que lo acomode. Y sabiéndolo hacer, hago por un tema de que también todos necesitamos un tiempo para uno y para descansar. Y bueno, y a veces en vez de poder disfrutar el domingo arreglando esas pequeñas cosas, tenés que estar haciendo este tipo, estas tareas.
0: Bueno, sí.
2: Quería agregar algo ahí, que no es un detalle menor, el tema del costo que tiene mensual, estamos hablando de unos 800 pesos mensuales, y bueno, ahí fue un poco la conversación que tuvimos con Joaquín, a ver cuántas veces dentro de esos 800 pesos mensuales correspondían la cantidad de visitas gratis.
0: Puta, dos.
2: Y bueno, pusimos un número que creo que muy bueno, interesante para la gente, para el que va a consumir el producto, que son 5 visitas mensuales gratis. Yo creo que a nadie se nos rompen 5 cosas, pero bueno, eso da la tranquilidad que la persona que contrate o la familia que contrate esto va a estar cubierto, porque sería mucha casualidad que alguien requiera de 5 servicios, ¿no?, al mes.
0: Exacto.
2: Y bueno, eso me parece que hace un poco a que esto pueda salir adelante y sea necesario.
0: Perfecto. 29 minutos pasan de las 14 horas. Ya están llegando mensajes. Ya saluda la gente de la parte de Ruta 2, ahí entre, no sé por dónde andarán estos amigos, y Rodó, por ahí Egaña, Rizo.
1: Estamos en el medio,
0: pueblos, muy, o ciudades, no sé cómo le llamarán.
1: No, pueblo.
0: Pueblo, bueno, tenemos muchísima gente amiga por ahí. Le ponemos, Francisco, un poquito de música, algo de publicidad, porque de algo hay que vivir. Y volvemos. Antes que nada, te recordamos nuestras vías de comunicación: 092-999-935.
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1: Treinta y cinco minutos pasan de las 14. La temperatura actual en la capital departamental es de, ya lo vamos a encontrar, tranquilo, que no cunda el pánico, 11 grados. Sensación térmica 9 grados. El viento sopla a 16 kilómetros. Tienen más saludos la visita que el programa, ¿no? Saludos, abrazos y Joaquín, éxitos. Virginia
2: Rodo.
1: ¿Sí? Bueno, fiel oyente de la radio. Sí. Fiel oyente, ¿eh? Así que bueno.
2: Fiel persona.
1: Sí. Siempre me pasan los números que van a salir.
2: Ah, ¿sí?
1: Hasta ahora vamos bien.
2: ¿Y qué haces trabajando entonces?
1: Vengo a despuntar el vicio acá, digamos. Como no sé qué hacer.
2: Por eso digo, lo hace una vez por semana.
1: Claro, claro. Vengo como a visito a Marcelo, visito a... Sí, Marcelo está antes que yo. A Francisco, a Fernando, y doy una vuelta. Decíamos, estamos charlando con la gente del Grupo Asansa, que tiene el poder y la capacidad de construir futuro. Las vías de comunicación, 097-234-598, teléfono, 097-234-598, WhatsApp, 096-118-303, vía mail, adm.grupoasansa, las dos veces con Z, @gmail.com. Sanitaria, electricidad, hogar, mantenimiento. Bueno, ¿qué más se puede pedir para esta actividad, no? Joaquín, ¿trabaja en internet? Digo, la gente puede hacer consultas, pueden ver trabajos, ¿cómo se maneja ese tema?
3: Bueno, nosotros...
1: Están en redes, obviamente.
3: Estamos en redes, ahora las estamos fortaleciendo un poco más, porque la realidad es que, gracias a Dios, nunca tuvimos la necesidad de vendernos por las redes sociales, porque siempre tuvimos trabajo.
1: Sí.
3: No es que ahora no los tengamos, pero entendemos que va por ahí. Y bueno, ahora tenemos una persona en la parte administrativa que está dedicada solamente a lo que es las redes sociales, para poder comunicar bien los trabajos que hacemos y bueno, que se vayan saneando algunas dudas de muchos clientes que a veces quedan esperando por no tener el tiempo y no dedicarle,
1: claro,
3: a las redes sociales.
1: Perfecto.
3: Pero se pueden comunicar por ahí perfectamente por los números que acabas de nombrar.
1: Perfecto. Los recordamos nuevamente, 097-234-598. De todas formas va a quedar uno de ellos aquí. Bien. ¿Sí? Con mucho gusto lo vamos a compartir, 097-234. Porque el oyente obviamente pasa que después que termina el programa dice, Jorge, no, ¿nos pasás el teléfono? Bueno, 097-234-598. Vía WhatsApp, 096-118-303. Grupo Asansa. Un servicio de mantenimiento preparado y diseñado para brindar tranquilidad y respaldo técnico permanentemente a hogares, apartamentos, edificios y complejos habitacionales. Una cuota mensual que es mínima, ¿no? 800 pesos. El cliente accede a cobertura de mano de obra para reparaciones menores y mantenimiento básico del hogar. ¿Sabés que Horacio, lo que te voy a pedir, porque recién lo dijiste, y aquí lo veo, ¿no? Incluso está remarcado en rojo. Uno de los ítems de los beneficios dice, el servicio incluye hasta 5 visitas mensuales y atención coordinada para resolver desperfectos cotidianos de forma rápida y profesional. Explícanos lo más prácticamente posible, lo más sencillo posible, cómo es esto de las 5 visitas.
2: Bueno, obviamente que esto tiene un costo mensual, que es una membresía o como quiera llamarle, ser socio.
1: Esos son los 800 pesos.
2: 800 pesos, exacto, mensuales. Y eso incluye, de forma gratuita, hasta 5 visitas por cualquier requerimiento que tenga de algún desperfecto.
1: Exacto.
2: Esto que estamos ofreciendo.
1: Perfecto.
2: Obviamente que si llega a pasar esa cantidad, se lo va a considerar y no se va a dejar de ir, porque por algo confía en nosotros, ¿no?
1: Perfecto.
2: Pusimos un número bastante importante que creemos que va a estar...
1: Claro, porque sería más que mala suerte.
2: Claro,
1: se me quemó un enchufe. Pierde el chubero.
2: Sí.
1: La canilla, no sé.
3: Y aparte, por lo general... Es más de un ítem en el que solucionás en una visita.
1: Claro,
3: porque
1: claro.
3: Ya el cliente aprovecha, te llama una vez y tiene, bueno, y el cuerito y no sé, la cisterna que le está perdiendo.
1: Claro.
3: Entonces ya el técnico soluciona la...
1: Claro, porque también está lo otro, es decir, va por una cosa, pero de paso puede ser que tal vez el cliente diga, no me revisás esta canilla que también me está perdiendo, sí, a ver,
2: claro.
1: ¿No?
2: Sí, claro.
1: Puede pasar.
2: Sí, puede pasar.
1: Puede pasar.
3: Bueno, hay un tema muy importante que no nos nombramos, es que, bueno, los socios que forman parte de nuestra empresa tienen un precio preferencial. Llegado si necesitan hacer alguna reforma o controlarse una casa o lo que sea, por ser socio y estar con nosotros.
1: Perfecto, no haber sabido antes yo. por 800 pesos acaba.
3: Pero no vas a la última reforma que va a hacer.
1: Obvio, sí, hay otras cosas más para arreglar. Bueno, Jorge, hola, el semáforo, sin repetir las vías de comunicación, lo vamos a seguir haciendo, pero desde ya te digo, lo recordamos aquí, 097-234-598, 097-234-598 y el WhatsApp 096-118-303. Algunos de los ítems, como decíamos, cambio de cuerito, arreglo de canillas, arreglo de cisterna, la cisterna cuando pierde, por favor. ¿Qué más? Bueno, flexibles de canilla, arreglos de enchufe, ¿no? Para evitar. Miren qué dato, ¿no? Colonia hace. Bueno, si uno se pone a pensar, no es nada, pero bueno, cada uno mide las cosas de parte, desde lo que tiene, ¿no? Pero sí, ayer pasé por una casa que se incendió este fin de semana, me parece que fue,
2: o hace unos días,
1: ¿no? Exacto, en Casanelo, ¿no? Yo vi imágenes, el informativo, el diario online, lo vi en Colonia Ya, escuché la... Pero la verdad, pasé hoy y me medio detuve el vehículo en la puerta porque las imágenes eran trágicas, ¿no? Eran patéticas. Dos ventanales con unas manchas negras, y pensé, ahora, escuchándolos a ustedes, que muchas veces todas esas, no sé qué habrá sido esto, no sé qué fue.
3: Sí, salvando las distancias, muchas cosas se pueden prevenir.
1: Hay, cuando recargamos muchas veces los enchufes, la computadora, el celular, ya se sabe que, digo, eso...
3: No, pero no solamente eso, no solamente el arreglar una térmica que está haciendo un poco de ruido y es un falso contacto que puede llegar a generar un cortocircuito y se prende fuego, sino también el asesoramiento de, bueno, hoy para poner un ejemplo, con el tema de los autos eléctricos, saber qué línea necesitas, dónde lo enchufás para no poder generar ese problema y que se termine haciendo un cortocircuito y prendiendo
1: claro,
3: fuego, ¿no?
1: Claro, claro.
3: Entonces, bueno, o también muchas casas que ya son de la época, que antes no había tanto electrodoméstico para...
1: Las instalaciones no resisten.
3: Tanto consumo eléctrico, que hoy es todo eléctrico. Entonces, bueno, también está bueno informarse al momento de... Cuando entras a una casa que ya tiene la instalación de la época, bueno... Saber si soporta o no soporta todo lo que le vas a cargar.
1: Perfecto. Bien. ¿Algo más que quieran agregar?
2: Y no, estamos a la espera de la gente que llame y, bueno, creo que vamos a tener buena receptividad, esa es la idea. Y, bueno, lo que se vaya haciendo avanzaremos de a poco, pero bien. O sea, la idea es que si nos llamen, responder rápido, que sea eficiente el servicio y bueno, y eso puede ser que sea algo positivo para que te puedan recomendar también.
1: Perfecto. Grupo Asansa, construyendo el futuro. Los servicios incluidos. Este es otro importante también, la famosa limpieza de aires acondicionados.
3: Sí, es el más importante. Ahora llega el verano y...
1: Sí, es tal cual. Y que aparte sobrecarga la máquina... Porque los filtros se ensucian, no da el calor necesario, no da el frío necesario, y la gente se empieza a quejar que esto no funciona, Bueno, lo fácil es sacar el filtro, creo que se limpia con agua, incluso se puede limpiar y un cepillo. Sí. Yo antes lo hacía, ahora no.
2: Y hay otro tema que yo creo que muchas veces cuando vos, que te pasa algo, que tenés que llamar a alguien especializado en cualquiera de estas posibles cosas que te pasen, a veces no encontrás, no sabés. No puede ir, te dice voy la semana que viene y a veces
1: eso es terrible, eso
2: tiene un valor, creo que
1: sí, no
2: que adicional. Y
1: por favor, decime que no podés ir.
2: Claro, entonces nosotros vamos a tener una persona permanente dedicada a eso y que lo va a ir a hacer en el tiempo óptimo.
1: No es ¿cuánto que... yo soy socio de Asansa y se me rompió, se me tapó la grasera.
3: Bueno, depende de la urgencia que vos tengas. No depende de la urgencia que tengas, depende si es una urgencia o no es una urgencia.
1: Tipo, usted, ahí está, si como, usted, como en salud.
3: Exactamente. Si usted me dice, mire, siento un poco de dolor en la grasera y pienso que se me está por tapar, bueno, puede esperar hasta la mañana siguiente.
1: Perfecto.
3: Que nosotros, porque, a ver, a todos los clientes le tenemos que cumplir y tiene que haber cierta coordinación y para que el cliente esté en la casa.
1: Para que no saque la ambulancia de la Sansa.
3: Exactamente. En cambio, ahora usted me llama y me dice, se me acaba de reventar una colilla y se me está inundando el baño. Ahí hay prioridades.
1: Exacto.
3: Y salimos enseguida para poder solucionar.
1: Exacto. Todo. Bien.
3: Va
1: bien.
3: Por ahí, va.
1: El otro punto que siempre es importante, que es el, una vez que contrata el cliente el servicio, ¿es automático o hay alguna espera, tiempo de espera?
3: Hay un lapso de 10 días.
1: 10 días,
3: para
1: nada,
3: Que es para que la información pase a la parte administrativa y cuando el cliente llame, saber con quién estamos hablando, qué número de socios tiene y demás, para que sea ordenado, porque si no, si usted se asocia ahora y me llama a la media hora, el vendedor no va a llegar.
1: Hay algo detrás de eso, ¿no? Claro.
3: Hay algo detrás. Una organización por detrás.
1: No, está perfecto. Pensé que era más tiempo, sinceramente. Dije, bueno, capaz que son, no sé, 2-3 meses, ¿viste?
3: No.
1: Pero 10 días no es nada.
2: Sí. Y otra cosa, un detalle no menor, que el contrato que firma la persona es por un periodo corto, por 6 meses.
1: Uh-huh. Y lo renueva, lo puede renovar.
3: Sí, lo renueva. Si quiere.
2: Si quiere, lo renueva. Pero no es para que esté atado a algo que vos decís, por 2 años no me arriesgo.
1: Claro.
2: Capaz yo estoy alquilando y en 2 años
1: perfecto.
2: No estoy acá.
1: Claro. Entonces,
2: lo hicimos hasta en eso pensando.
1: Sí, está bueno.
3: Y un tema que no comentamos, que por el mes de agosto, el primer mes va bonificado.
1: Uh-huh.
3: O sea, quien se quiera asociar este primer mes de agosto.
1: Perfecto.
3: Que queda agosto.
1: Perfecto.
3: Va bonificado.
1: Va bonificado. Quedan 20 días más o menos, ¿no?
3: Sí.
1: 20 días. Sí. Sacando la noche de la nostalgia.
3: Sacando
1: y el 25, que no sé si van a hacer nostalgia, pero bueno. Francisco, va a dormir. Esta es la juventud del Uruguay, ¿no? Un 24 de agosto. Bueno, muchachos, muchísimas gracias por acompañarnos. La verdad, tenía interés y me picaba esto de la curiosidad. Qué era, cómo funciona, qué cosas cubre, costos. Creo que, como decíamos, es algo que lo estábamos necesitando a nivel general. Desde todo, me quedaba esa duda también de edificios y todo ese tipo de cosas, porque como tú decías, Joaquín, un edificio estaba compuesto por hogares.
3: Sí.
1: Y la hotelería, ni que hablar, o otras tantas empresas que muchas veces... ¿A qué voy con esto? Que en definitiva todo funciona más o menos así en el mundo, es decir... Si vos tenés una empresa, no podés estar ocupándote de las cañerías que están perdiendo. Vos tenés una empresa que fabrica cosas.
3: Claro.
1: ¿Me explico?
3: Sí.
1: Entonces, bueno, que si te pasa algo, que venga alguien y lo arregle mientras yo sigo haciendo mi trabajo. Eso es así. Funcionamos más o menos así. No, ahora, si yo tengo que sacar gente de mi empresa para que me arregle, ya...
3: Pero no solo en la parte de la industria, sino en el hogar
1: mismo. No, puse ese ejemplo como...
3: Pero, lo más común es en el hogar mismo, el tiempo de calidad de uno. De vos no llegar a tu casa y en vez de disfrutar con
1: Joaquín quedó pensando cuando dijo,
3: con
1: no,
3: tu señora, o con tus hijos.
1: A mí también me pasa lo mismo.
3: Ah, bueno, ¿viste?
1: Con la diferencia que mi esposa lo arregla.
3: Ah, bueno.
1: Tiene, no. Toda la... Sí, todo lo que ella... Todo ella, a ver, ¿cómo puedo decir?
3: No,
1: tiene el don...
3: Es que yo creo que lo terminan arreglando por cansancio. Porque
1: No. Puede ser. Pero no, tiene mucha más manualidad que yo en ese sentido. Y como es hija de una persona que hacía todo ese tipo de cosas, ella sabe cómo se hace.
3: Sí.
1: Sabe. Cosa que yo...
3: Y bueno, ahí. ¿Quién te dice que no me dijo ya se había jubilado?
1: Sí.
3: De repente que quiere participar del equipo. Y
1: como administrativa te la recomiendo.
3: No, pero puede estar supervisando.
1: Mejor lo dejamos ahí. Gente, muchas gracias por visitarnos.
3: Gracias.
1: Esto es
3: gracias
1: El Semáforo, Luz Verde a la Comunicación. Esta es su casa. Pero antes, elijan por favor un regalito de...
3: Claro, muchas gracias.
1: Sí, va alfajores, ¿sí?
2: Muchas gracias.
1: No puede faltar en la... El otro día una persona me dijo, es viejísimo, ¿no? Pero dice, antes se subían a los ómnibus las personas diciendo, por ejemplo, con lapicera, decía, no puede faltar en la cartera de la dama, en el bolsillo del caballero. Me dijo esa frase, digo, mirá qué bueno, si va alfajores no puede faltar en nada de eso. Seguimos y le ponemos un poquito de música, vamos a los anunciantes. 092-999-935, esto es el semáforo Luz Verde a la Comunicación desde Mágica FM con estudios en Rivadavia 383 frente a frente a la plaza.

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0: 58 minutos pasan de las 14 horas. 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Esto es el semáforo, luz verde a la comunicación. Algunos titulares que me gustaría compartir antes de irnos. Bueno, un reclamo aquí dice en la zona de Los Nogales, la calle José Vico, hay varias luminarias que están para cambiar, que no funcionan. Bueno, le enviamos entonces este mensaje a la gente de Electrotecnia. José Vico, en Los Nogales, algunas luces que no funcionan. ¿Qué más? El coro municipal se va a estar fue invitado, después vamos a ampliar, pero el coro municipal fue invitado para participar de la estadía o la actividad que llevará a cabo su santidad en el mes de noviembre, si mal no recuerdo, ¿sí? Y otro de los titulares que me llamó la atención, bueno, el intendente Rodríguez estuvo charlando en la idea de poner a remates algunos predios que están extremadamente atrasados en la contribución. Yo no sé si se llegará a dar esa realidad, ¿no? O esa situación, pero no estaría de más, ¿no? No estaría de más, por lo menos, apurar. Bien, nos estamos yendo. Si Dios así lo permite, volveremos la próxima semana, el próximo martes, cuando pasen minutitos nada más de las 14 horas, aquí por la 93.5 Mágica FM. Y como siempre compartimos una frase que en lo personal me gusta mucho, ¿no? Dicen que saber disfrutar lo que se tiene, eso es la felicidad. Para algunos puede ser conformismo. Para mí, es la felicidad. Chau.
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2: Y volvió Karol G, la creadora de un éxito enorme. Si antes te hubiera conocido, volvió ahora con Manu Chao, un suceso en toda Europa, ¿eh? Con él, con nuestro saludo, el comienzo de Impactos, Manu Chao, el franco español, ahora con Karol G y su realización de Viajando por el Mundo.
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1: 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Una banda tejana que conocimos en el verano 98. Six Men Under Richard, qué nombre, además. Y su gran melodía, Kiss Me.

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2: What's up? It's David Guetta and this is my brand new single.
0: David Guetta sigue triunfando en Ibiza. Todos los lunes es estrella con su show en Ushuaia. Y bueno, David Guetta acaba de lanzar un nuevo corte con Bebe Rexha, la formidable cantante morena norteamericana. Se llama Sad Girls. Señoras y señores, como siempre, David Guetta vuelve y vuelve con todo.

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0: Infaltable en la noche de los recuerdos, este clásico rockero de Queen, We Will Rock You.

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0: 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Definitivamente consagrado como el número 1 del verano 2026, en toda Europa y especialmente en Ibiza. Estoy hablando de Talk to You, realización de Another, el dúo electrónico neerlandés que con este tema brilló a finales del verano de concierto Punta en marzo de este año.

0: es un hecho absolutamente inusual. La primera vez que un suceso que nace en Punta del Este, en el verano de Punta, luego se consagra en el verano europeo, en el verano de Ibiza. Bueno, lo han logrado. Another con Talk to You.
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0: Desde Las Vegas, Nevada, Imagine Dragons y un temazo, un exitazo de aquellos, su versión de Believer. First

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Concierto FM. ¿Cómo suena esto en el verano 2026 de Europa? Good Girl, realización de Clooney, un DJ inglés radicado en Los Ángeles, y el dúo electrónico inglés Prospa. Juntos, Good Girl. 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

0: Sonando en el verano 2026 en Europa, Clooney con Prospa y su versión de Good Girls. Y estamos en todo el país. Nos escuchan en los 19 departamentos. Seguimos siendo el único programa radial con cobertura nacional. Desde nuestros estudios de la 95.1 en la playa, en la parada 3 de La Mansa, en Shark, llegamos, por ejemplo, a San José a través de la 99.1 en Lugar FM, a Ciudad del Plata a través de Ruta FM 93.5, también en 33, la 94.3, La Charqueada en 33, Líder FM 89.1, Santa Clara de Olimar en 33, Sinfonía FM 95.7, en Durazno, Centro FM 102.7, en Sarandí del Yí, Durazno, Escala FM 89.5, y en La Paloma, Durazno, Oxígeno FM 88.3.
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0: Un recuerdo inolvidable de los 70, 1978, John Paul Young y su versión de Love is in the Air.

0: con este clásico Love is in the Air cerramos los minutos exclusivos de Zulamian aquí en Impactos. 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
12: Buenísimo el nuevo trabajo de la coreana Peggy Gou. Está triunfando en Ibiza y ahora impone Woman, lo nuevo de Peggy Gou.

0: Buenísimo el trabajo de Peggy Gou, la DJ coreana, mundialmente reconocida, Woman, nuevo corte, aquí en Impactos. 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
1: Siempre es bueno disfrutar canciones inolvidables, como este clásico de Concierto Punta.
0: Un pelotazo del verano 2019 de Concierto Punta. La versión del DJ de Prince Karma y su Later Bitches.
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0: Muy activo como todos los veranos en Ibiza, Calvin Harris, el escocés, actúa dos veces por semana, martes y viernes en Ushuaia, señores, y ha lanzado un corte buenísimo con Jazzy. Aquí está su versión de Satisfacción.

su film biográfico Michael ya ha superado los 1,000 millones de recaudación en todo el mundo. Y aquí está este clásico que integra la banda sonora de la película, Don't Stop Till You Get Enough, el rey Michael Jackson en Impacto.

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12: This is the number one hit this week on Hot 20. I'm moving to
11: the sun. Se mantiene el número uno del Hot 20. Es un hit tremendo en Europa, excepcional. El de Hugel, el DJ francés, y su versión de Moving to the Sun.

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1: El número uno del Hot 20 pasaba a Hugel y su versión de Moving to the Sun, y ya el recuerdo de un exitazo de los 70. En pleno furor de la música disco, una banda francesa, Voyage, y su versión de Souvenir. Esto es de 1978 y me sigue encantando la música disco, ideal para bailarla este 24 de agosto en La Crosse.

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0: Un DJ neoyorquino con ascendencia marroquí tiene un éxito mundial enorme. Estoy hablando de DJ Hillam y su versión de Diggy.

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1: ¿Cómo lo vamos a bailar en la noche de los recuerdos, eh? Este es uno de los temas brasileños de más impacto en Uruguay de los últimos, qué sé yo, 50, 60 años, ¿eh? Lo conocimos en el 80 y a partir de ese momento se transformó en un clásico. Rita Lee y su versión increíble de Lanza Perfume.

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0: Buenísimo este tema con un ritmo bárbaro. Disco Bambino, un productor italiano asociado con Nile Rodgers y Sophie Rex-Bextor para su versión de Dancing Without You.

Qué buen tema, Dancing Without You, la versión de Disco Bambino aquí en Impactos. 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Es el número uno, el mayor suceso en su carrera de Ed Sheeran, señoras y señores. Estuvo en el número uno del Hot 20 15 semanas. ¿Qué me dicen?

0: This is a hit of Hot 20. Shaka Khan,
1: if you came to party. La denominan la reina del funk. Es Shaka Khan con Snoop Dogg, el famoso rapero norteamericano, juntos con un tema que tiene un éxito enorme. Ya está en el top 5 del Hot 20. Atención, del Hot 20 de Concierto FM.

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3: Memories.
2: Y allí vamos a bailar este clásico de Susie 4 y Chris Norman de los 70, su versión de Stumbling In.

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5: Hay momentos mágicos en la noche de los recuerdos, momentos de gran explosión, de que la pista realmente arde. Bueno, momentos en los cuales, por ejemplo, aparecen temas como Bamboleo, el primer gran hit de Gypsy Kings, otra estrella de la noche de los recuerdos, con la cual nos despedimos hoy en Impacto.
6: Hola amigos de concierto, soy André Reyes de los Gypsy Kings y ahora les dejo un hit que compuse con mis hermanos para todos ustedes, para hacer la fiesta. ¡Olé!

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solo le dije, necesito un tiempo. Y ahí comenzaron los problemas, porque uno es esclavo de sus hazañas, pero dueño de sus intentos.

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